Sí, Señor. Gracias, gracias, gracias, gracias, Señor. Gracias por tus bondades, gracias. Gracias, Señor, porque aun cuando fallamos, tú sigues extendiendo tu mano, tú sigues poniendo tu mano en favor de nosotros, aun cuando no lo merecemos, por amor a tu nombre, porque nos amas, por eso diste a Jesús por nosotros, porque nos amaste primero. Gracias, Señor. Gracias, Señor. Gracias, Señor. Gracias, Señor, porque sin merecerlo sigue siendo fiel. Sigue siendo fiel. Gracias, Señor. Gracias, Señor Jesús. Gracias, Señor Jesús. Adoramos, te adoramos, te adoramos, Señor Jesús. Te adoramos, Señor Jesús. No cese de darle alabanza. Dígale palabras lindas al Señor. Dígale cuánto le ama, cuán agradecido está. Enumere sus bondades. Declare los nombres del Señor.

es salvación. Y en esta noche, mientras proclamamos y decimos Yeshua, no solamente llega salvación, ya nosotros recibimos esa salvación. Llega salvación a cada uno de los que está conectado ahora mismo a través de las redes sociales, los que están conectados a través de la radio 106.1 Renacer, alrededor de toda la comunidad. Cualquier persona que pueda estar cambiando la radio en esta noche, llega salvación mientras nosotros reconocemos su nombre. Mientras nosotros en esta noche decimos Yeshua, es salvación, viene a tu casa, salvación viene a tu familia, salvación viene a todos aquellos de nuestra familia que están perdidos. Vamos, decláralo en esta noche fuerte, vamos, Yeshua, vamos, Yeshua. Vamos, díselo, vamos.

Iglesia, en esta noche, simplemente permite que el Espíritu Santo te envuelva. Yo te voy a invitar. Usted sabe que cada vez que me subo a la plataforma, le pido, iglesia, que cierre sus ojos, que nada ni nadie lo distraiga. Que en esta noche su amor te envuelva. Que así como en esta noche has dispuesto el corazón de levantar exaltación, que en esta noche te has dispuesto a hacer esa ofrenda grata delante de la presencia del Señor, que en esta noche su amor te envuelva. Pero envuélvelo en esta noche con tus palabras de amor. Dile en esta noche cuánto lo amas. Dile en esta noche cuál es la necesidad de tu poder exaltarlo. No la petición que tengas de sanidad. Sabemos que Él habita en medio de la alabanza de su pueblo. Y donde Él está hay libertad. Donde Él está hay sanidad. Donde Él está hay provisión. Que en esta noche seas envuelto. Vamos, iglesia. Si te puedes poner la mano en el pecho, en tu corazón, y simplemente que en esta hora te dejes envolver. Que se haga su voluntad. Así como es en el cielo, sea en la tierra en esta hora. Dile, Señor, envuélveme en amoríos. Vamos, iglesia, que en esta noche exaltación salga de este recinto. Vamos, que en esta noche tú que estás conectado a través de Facebook, a través de YouTube, vamos, cada uno de los que está conectado ahora mismo desde su casa, vamos, que en tu casa haya una atmósfera transformadora, que en tu casa haya cambio permanente. Vamos, donde está su espíritu se rompen las cadenas. Vamos, envuélvete en esta hora, en este momento, su amor que cubre multitud de faltas viene sobre tu vida.

necesito, muchacha. Iglesia, pedimos en esta hora, y a veces entonamos cánticos, no sabemos. ¿Para qué necesitamos en esta noche que venga ese poder de Dios? Yo sé que en qué área yo necesito. Que en esta noche, mientras entonas, no simplemente el poder decir que, Señor, venga tu poder. ¿Para qué necesitas en esta hora el poder del Altísimo? ¿Para qué necesitas poder creer? ¿Para qué necesitas ese poder, el poder de la sanidad? ¿Necesitas en esta noche el poder de la restauración? ¿Necesitas en esta noche que Él haga algo en tu matrimonio? ¿Necesitas que haga algo en tu finanza? ¿Necesitas que haga algo en tu mente, en tus emociones? ¿Qué necesitas que venga en esta noche su reino? Vamos de

Permiten esta noche, iglesia, que venga su reino. Allá trae una hermana que está haciendo así. Que en esta noche puedas alar. Que en esta noche puedas levantar tus manos y alcanzar lo que el Señor ha prometido para cada uno de nosotros. Vinimos en esta noche a dar culto, y culto tipifica muerte, morir el yo para que Él crezca. Que en esta noche haya un cambio, no un cambio intermitente, sino que en esta noche haya un cambio permanente. Que así como durante la tarde comenzó a llover, se inundaron un poquito las calles, que en esta noche su río inunde tu corazón, que su río refresque tu alma en esta hora, que en esta noche haya delicia, dir Señor, tu porción, tú eres mi porción, que en esta noche pueda sentir la frescura, así como, como hoy los pajaritos, así como los árboles hoy recibieron lluvia, y hoy no va a ser una noche como las otras noches calurosas, una noche más fresca, porque cayó lluvia. Que en esta noche esa lluvia caiga mientras tú exaltas, mientras tú adoras, mientras tú levantas cántico, aun cuando hayas pasado lo que hayas pasado en el día, tú puedas descansar. Iglesia, descansa en esta hora. Vamos, vamos, que salga un cántico en este momento. Vamos, que salga un cántico nuevo. No lo que está escrito en la pantalla, sino gratitud de tu corazón. Dile gracias, Rey de Gloria. Dile, papito, te amo. Dile, Señor, gracias porque he venido a darte exaltación. Vamos, dígale algo. Dile, aunque no siento ganas, yo llegué en esta noche porque yo sé que tú tienes la respuesta. Vamos, dígale algo en esta noche. Vamos, dígale algo.

Vamos, díselo en esta hora. Díselo en esta hora, vamos. Díselo en esta hora, vamos. Dile, díselo, envuélveme, vamos. No es

Eso es. Eso es victoria losada. Te necesito, mi rey, eso es. Vamos, Nancy Alicea, vamos, Siga. Vamos, Víctor Losada, vamos, Mili Torres. Vamos, Rosita Frankie, vamos, todos los que están conectados, vamos.

de agosto 2026. Vamos, de un aplauso de gratitud. Vamos, de un aplauso de gratitud por lo que va a hacer. No espere al final del servicio para dar gracias. Diga: Señor, gracias porque tú completas tu obra. Gracias, Señor, porque en esta noche tú enderezas lo torcido. Gracias porque me renuevas, Señor, como las águilas. Vamos, Él da fuerza al cansado y multiplica la fuerza del que no tiene ninguna. Él multiplica la fuerza del que no tiene ninguna. Díselo a la persona que tienes a la par. Él multiplica la fuerza del que no tiene ninguna. Ese es nuestro Dios. Así mismo, en este ánimo, con emoción, en esta hora vamos a levantar nuestros diezmos, nuestras ofrendas, declarando la provisión del cielo. Sabemos que lo que tenemos no es porque nos merecemos, sino porque nos da la vida, nos da la fuerza para trabajar y para poder bendecir. Padre, en el nombre de Jesús, presentamos en esta noche los diezmos, las ofrendas, declarando tu provisión, declarando que tú abrirás las ventanas de los cielos, derramarás bendición hasta que sobre y abunde. Ayúdanos, Padre, todo el tiempo a ser buenos mayordomos de lo que tú nos entregas, que podamos siempre cumplir con nuestras obligaciones mensuales, al igual tu iglesia, que nunca falte nada para poder seguir llevando el evangelio a toda criatura. Gracias, Señor, por cada hermano, por cada semilla, por cada hermano que ha sembrado en el templo nuevo de Mayagüez. Señor, sigue moviéndolo todo, Padre Santo. Sabemos, Señor, que tú estás en control, que no hay justo desamparado ni su simiente que mendigue pan, y nosotros damos por gracia lo que por gracia hemos recibido. Traiga su ofrenda, su diezmo, con alegría y con gozo.

0: damos gloria al Señor. Tenemos rápidamente, vamos a entrar a nuestros anuncios. Ya saben que en los baños, ahí en las columnas, están los anuncios de la semana con el código QR. Pero mañana, diga mañana, mañana en nuestro centro de capacitación en Hormigueros, la segunda entrada después de Walmart de Mayagüez, ahí en la segunda entrada, mano izquierda, bajando la cuesta, ahí está a su mano derecha nuestro centro de capacitación. Y todos los sábados se ora allí a las 4 de la tarde, oración por la familia. Los martes son los cultos de oración regular en cada una de nuestras localidades, pero los sábados se ora por la, específicamente por la familia, a las 4 de la tarde, en nuestro centro de capacitación en el pueblo de Hormigueros, Puerto Rico. Y este domingo, diga el domingo, amigos, estamos en cada uno de nuestros servicios a las 8 de la mañana en la calle Guaybaná, en Puerto Real, a las 9 de la mañana aquí en el centro, en el templo central, frente al Museo de los Próceres del Complejo Deportivo Rebeca Corbe, a las 9 de la mañana. Estamos luego a las 11 de la mañana, Ciudad Refugio, Mayagüez, en los altos de la farmacia Belmonte. ¿Dónde están los de Mayagüez? Mayagüez, están activados. Para allá no estaba lloviendo, ¿verdad? Ah, por eso llegaron mucho. Amén. Y a la 1 de la tarde, ¿dónde están, San Germán? Estamos en la avenida Interamericana a la 1 de la tarde, ahí en Ciudad Refugio San Germán. Y en el sector El Corillo a las 2 de la tarde en Laja. ¿Dónde están los de Laja? Y a las 6:30 de la tarde en Laguna Garden, frente al aeropuerto Luis Muñoz Marín, Ciudad Refugio, Jesucristo en el Señor. Una iglesia con diferentes localidades. No hay excusa para poder congregarse. Amén. Tenemos rápidamente un anuncio. El sábado 15 de agosto, entrenamiento para el Ministerio de Producción de todas nuestras localidades. Va a ser aquí en el Templo Central el 15 de agosto el taller de cámaras. Pueden anotarse a las 6:30 de la tarde aquí en el Templo Central. Sonido, cámaras, multimedia, actívese. Necesitábamos más manos trabajando para la obra del Señor. Si usted dice quiero hacer algo para el Señor, empiece por ahí. Vamos a hacer lo que el Señor nos ha encomendado. Amén. Estamos. Excusamos a nuestros apóstoles, están en los Estados Unidos. En la asignación mensual, como todos los meses, estuvo el apóstol, estuvo esta semana en la carpa allá de fuego de Camden, New Jersey. Para la gloria del Señor, estuvo poderoso. Este fin de semana, el domingo, predican las iglesias de nosotros, Lebanon, en las iglesias de Estados Unidos. Pero ya usted sabe, nuestros apóstoles siempre, una vez al mes, salen a los Estados Unidos, pero la presencia del Señor está con nosotros. Y usted sabe que va a estar poderoso el domingo. No se quede en su casa. Este domingo es un domingo muy especial, distinto. Venga preparado para adorar al Señor, y sabemos que el Señor va a seguir marcando cada una de nuestras vidas. Lo que no puede hacer el hombre, lo hace el Espíritu Santo en segundo. Simplemente estar con los corazones abiertos, hacer la voluntad del Señor, y como terreno fértil, a recibir lo que el Señor tiene para cada uno de nosotros. Póngase en pie en esta noche. Jeremy, ¿puedes subir? Jeremiah. Ahí, hasta allá atrás. Jeremy, vamos en esta noche a recibir con un fuerte aplauso a un gran varón del Señor, ya familia, es familia de nuestra casa, al pastor y profeta Enrique Sabio, directamente desde Argentina. Estuvo aquí con nosotros el 25 de febrero, estuvo con nosotros, un hombre de Dios, un hombre del Señor, un hombre de palabra. En el otro altar, nunca, siempre lo tenemos que mencionar, el otro altar que teníamos, nos recordamos perfectamente el mensaje, cogió la palma, la sacudió y nada, Dios hizo milagros y todas las cosas. Y fue uno de los ministros que nos dio una palabra de hijo, ya él también no está ahí ahora. Cumplimiento ya tiene 13 años, Dios es un Dios fiel. Y en esta noche simplemente abra su corazón, y los que están conectados, saludamos a la gente que está conectada a través de Renacer 106.1, donde la música vive. Está la iglesia Ciudad Refugio, Jesucristo del Señor. Y esta noche, la voz que escucha, sí es el pastor Juan Carlos Pellicier. Sí, soy yo el que están escuchando. No se vaya, quédese ahí. Los que están a través de las redes sociales, a través de Facebook, a través de YouTube, no se mueva, comparta esta transmisión. Y simplemente desde su casa, abra el corazón. Olvídese de fregar, de lavar la ropa, de agarrar la escoba. Simplemente póngase a recibir lo que el Señor tiene preparado para usted. Aquí estamos nosotros, pero ustedes como familia, gracias a la tecnología, usted está en su casa. Aproveche el momento, no seamos como Marta, sino que en esta noche podamos sentarnos a los pies del Maestro a recibir lo que Él ha preparado para cada uno de nosotros. Ahora sí, de un fuerte aplauso, profeta y pastor Enrique Sabio, y presenta acompañando.
1: Dale fuerte ese aplauso al Señor. Qué alegría poder estar de vuelta. Para mí es estar en mi casa. Tomen asiento, por favor. Dios les bendiga. Realmente tengo un cariño muy especial por esta casa. Hace muchos años, yo no sé cuántos años pasaron de aquella primera vez que vine, pero sé que pasaron muchos años. Y realmente amo mucho a tus pastores, son gente muy especial para mí. También sé que aquella vez que vine por primera vez, yo no me voy a olvidar jamás que llegué y me senté allí también. Y yo dije, ¿qué le puedo predicar a esta iglesia? Y yo vi este altar imponente, la iglesia estaba ese día repletísima. Y estando ahí, Dios me habla y me dice, solo diles lo que te dije. Y esa noche marcó mi vida y marcó la vida de tu apóstol, de tu pastor. Y ese día nos conectamos y ahora somos como hermanos. Y estoy orando a Dios para llevármelo a Argentina, al pastor David. Digan amén, digan, no sean chuletas, dele, me lo quiero llevar para Argentina. Es un gran hombre de Dios y sé que tiene un mensaje para bendecir nuestra nación en Argentina. Bien, quiero agradecerle a Javier y a Omar, Román. Pero será posible. Yomar, bueno, a él. Javier, ponete en pie. Mi escudero, ojo. Mire, como 2 metros y medio mide. Sentate, pa. Gracias porque, bueno, en instancia iba a venir solo y gracias a Dios apareció este ángel del Padre ahí y hoy me están acompañando. Bien, ahora sí, quiero que reciban, antes de ir a la palabra, el saludo de mi esposa y le pido sus fieles oraciones por su salud. Está pasando un momento bien delicado de salud. Está en un tratamiento muy intensivo. Están todos mis hijos allí. Yo casi que me vuelvo el sábado pasado. Pero esas cosas que a veces no entendemos o la iglesia no entiende de los pastores. Porque si usted no quiere venir, ¿sabe qué es lo que sucede? Usted no viene. Pero nosotros cuando no queremos ir, pues vamos igual. Y si usted está enfermo, por ahí capaz que no viene. Si nosotros estamos enfermos, tenemos que ir igual. Y el sábado, una hora antes de... Yo estoy ahora... Bueno, estaba en Estados Unidos, estoy aquí. Mañana a las 9:30 de la mañana sale mi vuelo para Estados Unidos de vuelta. Ya que sigo predicando, predico mañana a la noche, el domingo en 2 lugares y la otra semana, toda la semana. Pero el sábado estuve a punto de irme, de volverme y mis hijos me dijeron, pa, estamos aquí, tranquilo, no te preocupes, mamá está controlada, tiene un problema de diabetes bien grave. El día sábado la llevan con... No estoy contando lastimonio, esto es un testimonio. No es lastimonio, es testimonio. No es que le esté causando pena y diga, ay, pobrecito. No, pobrecito nada. Dios ha hecho un milagro. Seguimos esperando la obra completa en la salud de mi esposa. Pero le dio el nivel de azúcar 597. Así mismo dije yo, cuando mi hijo me llama y me dice, a mamá le dio, y dice, le volví a medir, pa, y le dio HI, dio el aparatito, HI. HI significa que pasó los 600. Y entonces me desesperé.

le están sacando la metformina para poner insulina. Y eso es un tratamiento fuerte porque tiene que quitarle un medicamento que estuvo acostumbrada por años a este nuevo. Pero bueno, hoy hablé con ella a la tarde, estaba bien, se la veía bien. Tal punto la vi bien que me dijo, tráeme un perfume, me dijo. Yo dije, está bien la mujer, dije yo. Así que bendecimos a Dios. Denle un fuerte aplauso al Señor y vamos a la palabra. Diga conmigo, alas para volar. Ahora dígalo con ganas, alas para volar. Quiero hablarte sobre algo importante que sucede en nuestras iglesias, no importa dónde estemos, no importa el país, no importa la idiosincrasia, no importa el nivel de esa iglesia. Hay gente dentro de la iglesia que están dando vuelta como Israel en el desierto sin poder entrar a la tierra prometida. Hay gente dentro de, llevan años, inclusive muchos de ellos tienen ministerios dentro de la iglesia, pero no pueden crecer, no pueden avanzar. Inclusive hay gente que ya cambió como 17 iglesias porque ellos piensan que el problema que ellos tienen y por el cual ellos no pueden crecer tiene que ver con la iglesia, y cambiarás otras 20 iglesias más, pero el problema no tiene que ver con la iglesia ni el apóstol de turno. El tema es que hay algo que no estamos haciendo bien y que necesitamos arreglar en esta noche. Uno que diga amén, dos gloria a Dios, alguien que le aplauda fuerte al Señor, alguien que diga algo y a su nombre. Quiero leerte algo como introducción. Una historia cuenta el pichón que tenía alas pero no volaba. Un hombre encontró un pequeño pichón caído del nido después de una tormenta. Lo llevó a su casa, lo alimentó y lo protegió durante semanas. El ave creció, sus plumas se hicieron fuertes, sus alas eran cada vez más grandes. Sin embargo, había un problema. Cada vez que el hombre abría la jaula, el ave se acercaba, abría el hombre la jaula, el ave se acercaba a la puerta, miraba hacia el cielo como para tomar vuelo, salir. Sin embargo, cuenta la historia que volvía a meterse hacia adentro de la jaula aquella ave. No le faltaba alas para volar, le faltaba confianza. Un día el hombre la tomó con mucho cuidado, la llevó a un lugar alto y la sostuvo entre sus manos. El pichón temblaba, todo parecía indicar que aquella ave iba a caer y que iba a terminar sus días de vida. Entonces el hombre la soltó durante un segundo. Descendió como si todo fuera a terminar allí esa historia. Pero de repente abrió sus alas. Diga conmigo, abrió sus alas. Y cuenta la historia para ir terminando. Y descubrió algo que había tenido desde el principio. Siempre tuvo alas, solo necesitaba confiar en ellas para volar. Aplicación a esta pequeña introducción. Muchos creyentes viven así. Tienen llamados. Diga, gloria a Dios. Tienen llamado, tienen promesa, tienen dones, tienen capacidad, pero siguen viviendo como si nunca pudieran levantar vuelo. Yo vengo a hablarle hoy a alguien que quiere triunfar, a alguien que usted no tiene, yo, gloria a Dios si mañana se quiere ir a Nueva York a vivir, pero déjame decirte, el Dios de Europa, de Nueva York, es el mismo Dios de Cabo Rojo, el Dios que obra milagro en otros lugares y lo viste por internet, es el mismo Dios que está esta noche en este lugar y quiere obrar un milagro en tu vida, quiere obrar un milagro en tu familia. Alguien tiene que decirme algo aquí. Saben, muchas veces no entendemos que hay algo que no está funcionando bien en nosotros, y yo vengo a hablarle sobre alas para volar. Yo vengo a inyectar Cristosidina 2000 a alguien, vengo a soltarle una palabra profética a alguien, vengo a decirle a alguien, ya seca tus lágrimas porque, y comienza a levantar tu mirada hacia el cielo porque comenzarás a volar, comenzarás a levantar. Ah, no, yo no sé, alguien tiene, yo conozco Ciudad Refugio, es mucho más que esto. Vamos a la Alabe, provóqueme. Si usted me provoca, nos vamos rápido. Si está ahí, vamos a las 12, nos vamos. Hacemos vigilia hoy. No porque Dios.

0: Dios no haya dado alas, no es que Dios no nos dio las herramientas para crecer y conquistar. Mirad que está dado tuyo y decirle: vos sos un conquistador. No está haciendo nada, pero sos un conquistador, decirle. No porque Dios no les haya dado alas, sino porque todavía no aprendieron a confiar plenamente en Dios. Hoy quiero hablarles de esas alas que Dios nos dio para volar. Quiero hablarte sobre, diga conmigo fuerte, la fe. Ahora dígalo con ganas, la fe. Ahora dígalo con entusiasmo, la fe. Y diga más fuerte, las obras. Vamos a hacer, yo tengo 62 años, parezco mucho menos. Yo no conté un chiste para que se ría. Pero conozco a Dios desde los 10 años, hace 52 años que estoy metido dentro de la iglesia. Y cuando yo vengo de la escuelita bíblica, y allá había un coro que cantábamos cuando éramos niños, sobre somos soldaditos, siervos del Señor. Y había un momento que decíamos, hablaba sobre las alas de un avión, y hacíamos los niños así en la escuelita. Voy a pedir por un segundo que volvamos a la escuelita, los que ya, como yo, peinan canas. Bueno, algunos que ya no peinan nada. No, pero no fue por vos, no lo dije. Escuche esto. Dios no te creó para vivir encerrado en una jaula. Dios no te creó para vivir con miedo. Te dio alas para volar. Pero la fe y la obediencia que habla sobre las obras te llevará a las alturas que Dios preparó para tu vida. Hoy tienes que entender, tienes que comenzar a soltar los brazos, el brazo de la fe. Y te voy a mostrar que aquí en esta casa hay gente que tiene fe y hay gente que tiene obra. Ese es un problema. Que hay gente que tiene fe y hay gente que tiene obra. Y para que esto funcione y nos eleve Dios, tenemos que tener las dos cosas. No basta tener una sola. No alcanza. Puedes tener mucha fe y creer que Dios lo va a hacer. Pero si tú no activas tu fe a través de las obras, los milagros no suceden. Le hablaré a alguien que oró para que Dios haga un milagro en otra persona y Dios lo hizo. Pero oras por el tuyo y no sucede. Santiago capítulo 2, verso 17, uno de los pasajes conocidos sobre la fe. Quiero que lo repasemos, por favor. Santiago capítulo 2, verso 17, dice: así también la fe, si no tiene obra. Yo sé que es súper conocido el pasaje. Así también la fe, si no tiene obra. Así también la fe, si no tiene obra, es. Dios nunca diseñó un ave para volar con una sola ala. Voy a hacer una pregunta simple y sencilla. ¿Cómo verías a un ave que quiere volar con una sola ala? ¿Qué es lo que tus ojos verían? Imagínate. ¿Qué es lo que verían tus ojos a un ave en el suelo, porque no puede estar en las alturas con un solo ala, en el suelo queriendo volar con una sola? ¿Qué es lo que sucedería? Deje volar su imaginación. Estaría dando vuelta. Estaría dando vuelta. Y haría fuerza, pero seguiría dando vuelta. Porque para levantarse necesita así somos nosotros. Gente buena, gente de llamado, gente de propósito, gente que tiene una asignación marcada, pero todavía están ahí dando vueltas porque solo tienen un solo o una sola ala. La fe sin obra es muerta. quiero hablarte primero en este punto sobre algo tan importante que dejamos pasar y pensamos que, bueno, ese hermano tiene obra y yo tengo fe, juntémonos. No, eso funciona para que algo pueda pasar en un ministerio, pero en tu vida, hablo personalmente, usted necesita tener las dos cosas, necesita entender, es bíblico 100%, uno que me diga amén, por favor. Por más fuerte que sea una de aquellas alas, si la otra está lastimada, el ave solamente espera el día de su muerte, no podrá levantar vuelo, no podrás sobrevivir, es imposible. Así también ocurre con muchos creyentes. Algunos hablan mucho de la fe. Y déjeme, permítame contarle, yo un poquito he contado mi testimonio. Quiero preguntar, ¿quién es la primera vez que me escucha predicar hoy? Levante la mano. La primera vez. ¿Nunca escuchó hablar de mí? No se perdió nada, tranquilo. Algunos hablan mucho de la fe, pero no la practican. Y este fue mi problema durante toda mi juventud. Yo me volví viejo dando vueltas sobre el mismo lugar. A los 12 años, una mujer, una hermana mayor, me soltó una palabra profética que yo iba a visitar naciones, que mi ministerio sería grande, que Dios me iba a llevar a otras culturas. Pero ahí estuve, los mejores años de mi vida dando vuelta en el mismo lugar, porque yo creía, pero no activaba. Porque yo hablaba, pero a la hora del compromiso yo no estaba. Otros trabajan mucho. Esa época de fe se fue, dije, bueno. Y empecé, cada vez que hacía falta algo en la iglesia, yo era el primero en estar. En Argentina decimos, más metido que jeringa al hospital. Hermano, ¿qué hace? Yo no sabía qué era, pero yo levantaba la mano. Y yo me anotaba en toda. Me acuerdo que mi esposa me dijo, deja ese metido, me dijo mi esposa. Pero yo quería llamar la atención de Dios. Quería que Dios me vea que yo estaba dispuesto y que necesitaba de Dios un milagro. Pues entonces le rendía mi trabajo. Y eso es malo. No es malo para nada, es bueno. Pero el tema es que dejé el ala de la fe para ir al ala de la obra. Y era mucha obra, pero no tenía fe. Todo era lo que yo podía hacer, lo que yo podía, mis tiempos, mi horario, mi trabajo. Cuando a veces no entendemos esta circunstancia, las dos alas deben trabajar, diga conmigo, juntas. Vamos ahora a hablar primero de la fe. Y quiero mostrarte algo, por favor, présteme atención. Decile al que está al lado tuyo, no me distraigas, decile. Chuleta, decile. Vamos a dividir en dos partes. ¿Qué quiero hablarte ahora? Te hablé recién de las dos cosas juntas como una introducción, pero ahora quiero hablarte primero sobre la fe. Diga conmigo, la fe nace de la confianza en Dios. La confianza viva se declara. ¿Cuál es la evidencia de que alguien cree? Suelta y manifiesta. Si alguien dice, Dios lo va a hacer, ese hombre me está diciendo que está creyendo. Pero luego de decirlo, tiene que mostrarlo. Gracias por el único amén ahí que escuché por ahí. La fe tiene una forma de mostrarse y la primera de ellas es audible. Yo escucho a alguien que tiene fe cuando en medio de tu lucha tú gritas, alaba y glorifica. Cuando en medio de la circunstancia no te callas, tú sigues declarando al Rey de Reyes y Señor de Señores. Esa persona me está declarando fe. Pero diga conmigo, pero necesitamos seguir caminando en esa ala de la fe. La fe no es optimismo. No puedo venir aquí y, oh, hermano, ¿qué? Y con el inflador. Y usted sale inflado aquí, pero le duró lo que subió la escalera allá afuera y se terminó. La fe tampoco es pensar que todo saldrá bien, porque la fe no niega la realidad. Tú puedes hablar de fe, pero el problema sigue estando. Tú puedes hablar de fe, pero la circunstancia adversa puede seguir estando. La fe, cuando hablamos de fe, ¿qué es fe? La fe no es positivismo. No, no, no. La fe descansa en el carácter de Dios. Escuche lo que te voy a decir. Te diré cómo funciona la fe. Primero conozco a Dios. Usted no puede confiar en alguien que usted no conoce. Hola. A ver, de los que hoy nos conocemos por primera vez, levante la mano. Un varón, necesito un varón. Un varón de los que nos conocemos. Pero vos estás en el fondo, ya no. Alguien de aquí, un varón que hoy nos conocemos por primera vez. ¿Por qué? ¿Por qué lo mandas al frente a él? Si él no quiere, él no quiere que yo lo llame. Él no quiere. Vení para acá. ¿Tienes tu ID? ¿No tienes tu ID? Voy a sentarte entonces. Sí, sí lo tiene, lo tiene, lo tiene. ¿No? No. Alguien que tenga ID, varón que me conozca hoy por primera vez. Ahora nadie tiene ID, ¿no? Bueno, no importa, vení. ¿Cómo es tu nombre? Vení. Como dijo que se llama. Bien. Yo quiero... Mi nombre es Enrique Sabio. Sabio con B grande, pero es puro apellido nomás. Sabio de sabiduría. ¿Tu nombre completo?
1: Wilfredo del Toro.
0: Ok. Yo vivo en Argentina, en Buenos Aires, la ciudad de Quilmes.
1: En Cabo Rojo.
0: ¿Naciste aquí? Ok, ok. ¿Casado? ¿Con hijos?
1: Sí.
0: Ok. Son como medio así, ¿no? Como... ¿Cuántos años tenés?
1: 50.
0: ¿Por qué dudaste? ¿Ocultaste algunos años? Bien. Ya sé lo básico de él. Él sabe lo básico de mí. Ahora sí, Wilfredo. Si Wilfredo me pide a mí, apóstol, profeta, querubín, serafín, escarpín, présteme $1,000. ¿Sabe por qué dudaría? Porque no lo conozco. Y como no lo conozco, no puedo confiar de que él me va a devolver. Y si yo le pidiera, necesito $1,000, yo creo que este hombre se pone a rezar al Padre, al Hijo, al Espíritu Santo y a la Virgen María para ver si... Porque no me conoce. Nos conocimos hoy. Pero cuando yo comienzo a caminar con él, y cuando yo comienzo a tomar mis cafecitos con él, y comenzamos a reír y a llorar junto con él, ¿saben? Dame tu mano de vuelta. Ahora, el estrecho de mano ya no va a ser igual que antes. Ahora habrá un lazo que comienza a crecer entre los dos, producto de que yo lo conozco. Y si él me pide, yo no tengo, busco de donde sea, porque yo sé que Alfredo era. Wilfredo. Me lo va a devolver, porque me lo vas a devolver, ¿verdad que sí? Más te vale. Escuchen. Esto opera de esta manera. Por eso es que la fe muchas veces no se manifiesta en nosotros. Gracias, papito. La culpa es tu esposa. Es para hablar con ella ahí. La fe no puede desarrollarse porque no conocemos a quien tenemos que conocer. Conocer la Biblia no es conocer a Dios. Perdónenme. Cantar coros de los viejos o los nuevos no es conocer a Dios, perdónenme. Aún hablar en lenguas y tener dones no es conocer a Dios, porque esos son regalos. Dones, regalo de Dios. Conocer a Dios se necesita intimidad. Es encerrarte en tu cuarto, en tu aposento, hablar con él, llorar con él, reír con él, irte del aposento no queriendo irte, que llegar al aposento diciendo, tenía ganas de estar contigo, que llegue el día de culto y no patees piedra, diga que bueno, hoy voy a alabar a Dios. Ah, yo no sé si alguien puede decirme amén. Conocer a Dios implica que tu fe comenzará a crecer, la fe genuina y verdadera. Alguien tiene que aplaudir, gritar, chiflar. ¡Ah! Alguien tiene que decir algo. Y a su nombre. Cuando la fe comienza a trabajar, vamos a empezar. Una ala tiene que fortalecerse bien, genuinamente. Por eso Romanos capítulo 10 verso 17 dice algo que usted lo ha leído muchas veces. La fe es algo que debemos entender cómo opera y cómo trabaja. Dice así, Romanos 10, 17. Así que la fe es por el oír, y el oír el chisme de Juana. Y oír la palabra de Dios. Yo no voy a preguntar, no voy a pedir que me levante la mano. ¿Cuántos leyeron la Biblia hoy en el día? No me diga amén, no me mienta. Si hay gente que a veces estando en la iglesia no están atentos ni siquiera en el culto. O no, aquí no, aquí están todos atentos. Gloria a Dios por todos ustedes. Es más, los desatentos hoy no vinieron. Vinieron solo los atentos. A mí me pasa a veces en mi iglesia. Yo tengo un par de hermanos que, ay Dios, yo no sé. Yo digo que Dios me lo puso ahí para trabajar en mi carácter y matar ese instinto asesino que yo tengo. Yo estoy predicando, hermano. Estoy dejando las tripas en el altar. Y claro, mi iglesia más o menos como esta. Y los miro y están. Y hay veces que me bajo y voy, me paro al lado y le grito al lado. No le hablo a él. Digo, alaba a Dios, hermano. Y él sigue. Y cuando hago el llamamiento, ¿quiénes son los primeros? ¿Qué pasa? Y me da ganas de orarle así, Padre, bendícelo. Pero después son los que vienen y te reclaman. Pastor, ¿por qué Dios no hace? Apóstol, ¿por qué Dios? ¿Y por qué Dios? Y tengo que contestarle, ¿cuándo fue la última vez que escuchaste a Dios? La fe viene por el oír, y el oír la palabra de Dios. Yo no sé si alguien pueda entender esto. Llegó la hora, iglesia. Proverbios 3:5 dice: fíate de Jehová de todo tu corazón. Proverbios 3:5 dice: fíate de Jehová de todo tu corazón y no te apoyes en tu propia prudencia. Reconócelo en todos tus caminos. Reconoce, tú no puedes sin Él. Tú no puedes encarar nada sin Él. Tú no puedes proyectar sin Él. Tú no puedes vivir sin Él. Tú no puedes caminar.

reconócelo en todos tus caminos y Él enderezará tus veredas. No puedo confiar en alguien que no conozco. Por eso es que confío más en mí que en Dios. Hay gente allá en Argentina que confía más en ellos que en Dios. Hay gente que confía más en sus proyectos y su capacidad de producir que en Dios. No puedo confiar en alguien que no conozco. Debo solucionar este dilema que no nace en este tiempo. Desde que yo tenía 12 años cuando conocí al Señor. Perdón, de los 10 años cuando conocí al Señor. Este dilema ya estaba. Hay gente que hace las cosas de oficio. Hay gente que hace las cosas porque llegó a un nivel de costumbrismo que ya saben cómo es. Ya saben. Yo sé que aquí no pasa esto. Pero yo he ido a iglesias donde la gente pasa para que le ore. Y yo voy a ponerle la mano y ni bien lo toqué, ¡pum!, se cayeron. Y alguien dirá, ¡wow!, ¡qué unción! Mentira. ¿Te cuento un chisme santo? Están entrenados. Pero esos chismosos que querían decir amén y no dijeron. De oro se caen, pero así como cayeron, se levantan y se van profundo. Yo digo, qué poquito duró el toque. Algo que no está bien. Entonces, ¿qué es lo que pasa? Lo que a mí me pasó una vez. Una vez, yo era joven, todavía estaba dando mis primeros pasos, y fui a una iglesia, de un culto especial, y había uno que no te oraba, te tumbaba y te empujaba. Y yo hacía y él más me empujaba y yo más me trababa. Y el Hijo de Cristo más me empujaba. Así que, ¿qué fue lo que hice? Me tiré. Para que esté contento el hombre. Así como caí, me levanté y dije, no paso más adelante, me fui para el fondo. Entonces a veces confundimos gordura con hinchazón. Parece lo mismo, pero no son. No puedo confiar, ¿saben? Necesito rendirme a Él y entender que es Él. No tiene que ver a no hacer cosas por costumbre o porque otros lo hacen. Yo hago lo que en mi relación con Dios, Dios me dice que tengo que hacer. Aunque esto a alguien le parezca ridículo, aunque esto a alguien le parezca loco, si yo tengo que gritar, grito. Si tengo que llorar, lloro. Si tengo que tirarme al suelo, lo hago, porque yo sé quién es Él. Alguien tiene que decir amén. Cuando más conoces a Dios, más descansarás en Él, aunque todo esté mal. La fe no mira el tamaño del problema, mira la grandeza de Dios. Alguien que me diga amén. Un punto más de la fe, por favor. La fe nos hace avanzar aunque todavía no veamos nada. Ahí está el problema de la obra que está frenada. Hay gente que no hace nada hasta no ver. Si Dios me da, doy. Si Dios me sana, le sirvo. Si Él me contesta, pues cuenten conmigo. No funciona así el reino. La fe es fe aunque no puedas tocar. La fe es fe aunque no lo vea. La fe, es saber que Dios lo va a hacer aunque no veo, no toco, no siento. La fe es

fe siempre mira más adelante. La fe no toma decisiones por lo que tiene, sino por lo que sabe que va a pasar adelante. No espera tener todas las respuestas para comenzar a hacer. Abraham salió sin saber dónde iba. No le dijo a dónde. No le dijo cuándo. Sal, yo te diré dónde, cuándo y cómo. Pedro caminó en el agua. La chuleta. Porque no era el Pedro de Hechos 2. Era el Pedro del sable. El carnaza, el mundano, el iracundo, el enojón. Gloria a Dios que acá no hay nadie así. Hay una esposa que miró así descostadito al esposo. Feo. Pedro caminó sobre el agua. Josué rodeó Jericó. Antes de ver caer los muros, todos dieron pasos antes del milagro. La fe se manifiesta. No espero. Si Dios me dice, Enrique, va a pasar, pues yo lo hago. Camino a lo que no veo. Voy donde no sé qué va a pasar.

0: capítulo 11, verso 1. Me dice, pues, la fe, la certeza de lo que se espera, la convicción, convencido. Y aquí quiero usar algo ahora, pararme unos segunditos. La convicción de lo que no se ve. Cuando yo conocí al Señor a los 10 años, estaba muy de moda la palabra. En aquel, yo soy sobreviviente de la iglesia rajatabla.com y del COVID. Ambas quisieron matarme y no pudieron. Aquella iglesia te decían, usted es un convencido y no un convertido. Y esa iglesia, hermano, me acuerdo, los varones de un lado, las mujeres del otro, rodete tomate las mujeres, bigotudas como mono, así todas las mujeres. Porque si aquí hay alguien de mi edad, de aquella iglesia, sabe que no estoy mintiendo, hermano. Y predicaba así, al infierno, si predicaba así, manga corta, no, corbata, y cuanto más ancha, más unción. Convicción. Entonces yo llegué a la iglesia y en la iglesia me decían, tienes que usar corbata, tienes que usar Biblia, tienes que usar saco, 40 grados de calor, transpiraba la gota gorda, pero había que estar de saco. Y te decían, los hombres de acá, las mujeres de allá, y los gloria a Dios eran tres nada más. Y siempre el último devaluado. Porque era, vamos a dar tres gloria. No podía dar cuatro porque ya eres un desobediente. Gloria a Dios, gloria a Dios, gloria a Dios. El último valía menos. Allí, no, hermano. Allí te disciplinaban públicamente, te crucificaban en un culto. El hermano Pedro cayó en pecado con la hermana Juana.
1: Padre, perdónanos, Señor. Qué bruto que fuimos, Dios.
0: Capaz que usted ni sabe de qué le estoy hablando yo. Pasa que yo estoy un poquito maduro. No viejo, maduro. No estoy viejo ni maduro, estoy crujiente. Segunda de Corintios 5:7 dice. Segunda de Corintios 5:7, porque por fe andamos, no por vista. Entonces, el cristiano que dice que tiene fe se está preparando para la obra y dice que por fe andamos, nos movemos, caminamos, no por vista, no, nosotros sabemos, creemos que lo que Dios dijo es fiel, justo y verdadero. El gobierno puede estar mal, los gobernantes pueden estar mal, pero a vos no te va a faltar. En medio de una crisis en mi país, la crisis más dura que ha vivido Argentina, donde mucha gente decía, va a desaparecer Argentina. En medio de esa crisis, Dios nos permitió comprar el templo, y hemos comprado el templo en efectivo, porque cuando Dios promete, Dios cumple. Porque cuando Dios... Los envidiosos no se gozan, pero hay alguien que se goza del testimonio de otro. La fe te hace caminar cuando otros todavía están esperando una explicación al porqué de lo que le está pasando. Veníamos hablando con los hermanos, con Javier y el hermanito. Hay gente que quiere saber, ¿y por qué? Vio como los niños, vio que los niños, está comprobado la edad del porqué. ¿Y por qué? Y uno a lo primero tan tierno, ¿y por qué esto, mami? ¿Por qué esto, hijo? ¿Por qué esto te estoy diciendo? Porque somos pacientes los primeros meses, después ya. Ya basta de preguntarme. Yo no sé si aquí les pasa como a los padres de Argentina. En Argentina, los padres, cuando son niños, decimos, ¡ay, me lo quiero comer a beso! Cuando son chiquitos. Y cuando son grandes, decimos, ¿por qué no me lo comía este desgraciado? Sé que a usted no le pasa eso. Denle un aplauso fuerte al Señor. Así yo puedo tomar un poquito de agua. Segunda ala. Ahora quiero hablarte sobre las obras. Ahora quiero hablarte. Ya te expliqué cómo es el asunto de la fe. La fe es algo, y cierro con esto, la fe es algo que debes trabajar. Debes trabajar la fe. Debes empujar la fe. Debes escuchar la palabra. Aprender a oír la voz de Dios. Segunda ala, las obras son la evidencia visible de una fe verdadera. Las obras no reemplazan la fe, la demuestran. No somos salvos por las obras, pero el que fue salvo comienza a vivir de una manera diferente. No es que no conociendo a Cristo, si usted es una buena gente, usted va a ir al cielo porque tenga buenas obras, pero usted las puede perder si usted hace malas obras conociendo a Cristo. Yo sé que nadie dijo amén, ahí no importa. ¿Para qué me invitan? Pero el que fue salvo comienza a vivir de una forma diferente. Por eso Santiago 2:18 dice lo siguiente. Acompáñeme, luego vamos a leer Mateo 7:16. Santiago 2:18 dice: pero alguno dirá, tú tienes fe y yo tengo obra. Muéstrame tu fe sin tus obras y yo te mostraré mi fe por mis obras. Mateo 7:16 dice lo siguiente: por sus frutos los conoceréis. ¿Acaso se recogen uva de los espinos o higo de los abrojos? La obediencia habla más fuerte que las palabras. Hablamos de la obra cuando hablamos de obediencia. Hay un refrán que parece un trabalengua y dice: habla más fuerte porque lo que estás haciendo no me deja escuchar lo que estás diciendo. Y esta es una realidad. Hay veces que decimos que estamos listos para lo que Dios nos pide y nos mandan a limpiar la iglesia y ya no tenemos la misma gana. Yo pensé que me iban a llamar para que yo cante. Y de repente decimos, cuente conmigo, pastor, pastora. Y te llaman para limpiar los baños. No, yo no estoy para eso. Esto pasa en Argentina, acá no pasa. La obra consiste en obedecer, aunque cueste. No alcanza solo creer. Van juntas, van de la mano. Levánteme la mano los que están enamorados. No, pero. ¿Cómo era, Gerardo? ¿Cómo era? Bueno, no escuché. Tu esposa levantó la mano 3 minutos después que vos la levantaste. No es que me guste el problema a mí, no, pero quiero que sepa. Voy siendo así. Y ella hizo. Arreglen eso después. No, yo no quiero. Los que estamos enamorados, díganme amén. Bueno, voy de vuelta. Los que estamos enamorados, voy a darle a los hombres primero. Disfruten las mujeres ahora. Yo no sé por qué son tan interesadas las mujeres. Espere, no me juzguen, tranquilo. Si estoy del lado de ustedes, si me amas, cómprame una cartera. Una cartera no significa que yo no te amo. Si me amas, comprame un zapato. Si me amas, comprame un perfume. Y yo digo, yo te amo que no tengas cartera ni zapato y huelas mal. Yo te amo igual, le digo a ella. Pero hay una realidad lógica en eso, que el amor es algo que debe mostrarse. La fe es algo que debe mostrarse. Porque cuando lees la Biblia encontrás que Él dice, porque de tal manera amó Dios al mundo. A ver quién me lo dice. Porque de, búscame San Juan 3:16, ponémelo ahí por favor. No estaba en la lista, pero ponémelo. Porque de tal manera amó Dios al mundo que, a ver, ¿lo tenemos? Que ha, aquí estamos. Que ha, da, a ver si usted me entiende. No hay amor si no se da. La evidencia del verdadero amor es dar. La evidencia de la fe es obrar. No funciona Me puedes hablar de fe, puedes cantar de fe, puedes colgarte un cartel de fe, pero si tus obras no van de acuerdo a tus dichos, tú solo tienes fe, pero tú no tienes obra. Y ese es el problema del por qué otros crecen, por qué otros avanzan, por qué otros conquistan y tú sigues en el mismo lugar todavía. Hay que hacer lo que Dios dice, aunque no nos guste. Yo sé que esto les va a causar un poquito de risa. Una de las áreas fuertes es en el área de las obras, tiene que ver con el perdonar. ¿Cómo cuesta perdonar? ¿Cómo? Claro, uno puede perdonar, te perdoné, pero no se quiere ni sentar al lado de la persona. Te perdono, pero no quieren nombrarlo, ni que salga en la conversación. A mí Dios trató conmigo con mi suegra. Esperen, si no le conté nada todavía. Mi suegra, que ya está en la presencia del Señor y que el Señor no la deje volver, Señor. Ya cumplió esa gran mujer. Mi suegra no me quería a mí. Ella quería un rubio de ojos celestes para su hija. Villa en Argentina no es como las villas de acá. Villa en Argentina son los lugares carenciados. Yo me crié en una villa. Yo era pobre, hermano. Pobre, pobre, pobre. Tuve que trabajar a los 12 años y dejé la escuela porque no, si yo no trabajaba, yo no me podía, andaba descalzo, no tenía tenis, así que yo no pude terminar mis estudios. Yo valoro mucho a mis hijos. ¿Cuánto tengo? ¿Cuánto me dan? Cinco minutos más nada más. ¿Cuánto? Levanten la mano. 5, 10, 15, 20, 25, 30, 35, 40. Bien. No, termino. Deme 10, 15 y termino. Escuchen, por favor. Y comencé de novio con mi esposa. De muy jovencito, yo tengo 42 años de casado y 4 años de novio. O sea, de pibe en el barrio. Pero la vieja no me quería a mí. Ni regalo que le hagan, ni nada, no me quería. Cuando nos casamos, me hizo saber que no me quería. Vieja, hija de Cristo. Pero cuando me casé, yo dije, tu madre, me casé igual. Así que, pero las vueltas de la vida, no pude sostener donde vivía y tuve que ir a vivir a la casa de mi suegra. En el fondo de su terreno hice una casita y ahí estaba. Y mi suegra siempre venía y se metía en la crianza de mis hijos. Y un día yo me endemonié, hermano, y la eché a la vieja. Porque venía y golpeaba la puerta. ¿Qué pasa? Y yo, hermano, me transformaba en equilibrio ejal, pero el rojo, ¿vio? Así. Y un día la eché. Y claro, yo no sabía que había roto. Porque yo no sabía, tenía corazón la vieja. Y se dolió su corazón. Y Dios me lo hizo saber que yo la había lastimado profundamente a la señora. Y un día un culto de Santa Cena, aquella iglesia de antes, en los días de Santa Cena, había media hora que era el momento del perdón y perdonar. Entonces aparecía el coro, no me acuerdo qué nota, pero amemos no de coro, en nota menor. A ver, tirame un mi menor ahí. Bueno, no importa. Pues, porque si canto voy a dañar el mensaje. Amemos, no, muy alto. Re menor, ya que estamos, esperen un cachito. Re menor. No, está bien, déjalo más. Porque yo canto por la que salga. Escuchen. Y había media hora que se repetía constantemente el coro. Amemos, no de corazón y no con amor fingido. Amén. Y entonces uno tiene que salir. Y vaya, salúdale, pídale perdón al hermano. Pídale perdón a la hermana. Y encima aquellos pastores de antes. Porque yo sé que usted tiene un problema con la hermana. Entonces vos tenías que ir, aunque no quiera. Pero a mí me pasó que Dios me habla y me dice: ve y pídele perdón a tu suegra. Y yo reprendí al diablo. Porque dije: esto no es Dios. Ve y pídele perdón a tu suegra. Y yo dije, no me pidas, pedime lo que quieras, pero no. Y en eso la miro a la viejita que estaba ahí llorando. Y me voy a pedirle perdón. Fue como abrazar el cactus, hermano. La abracé. La abracé y llorando le pedí perdón. Le dije, suegra, perdóneme, yo sé que le lastimé, le di. Y ella secaba sus lágrimas. Bueno, porque en una de esas veces que yo me enojaba, la eché de mi casa, que era su casa. Y ella me dijo, está bien, te perdono, pero vos me echaste de tu casa, me dijo. Ella no estaba dispuesta a olvidar. Pero aquel día, más allá de esta cuota de risa que yo le pongo, se rompieron cadenas en mí, porque yo tenía un grave problema de perdón. Pero un grave problema. Para mí, poder ir a pedir perdón y perdonar son cosas que cuestan muchísimo. Pero ese día hubo un quiebre y comencé a entender que yo necesitaba entender que hay cosas que van junto. No puedo solo hablar, sino acciono. Y la razón por qué las obras no funcionan es porque a veces nosotros hablamos mucho pero actuamos poco. Cuando hablamos de cómo opera, cómo se manifiesta la obra en nosotros, lo primero, hay tres cosas importantes. Lo primero es la intención. Pienso y digo, le voy a pedir perdón. Sí, le voy a pedir perdón. Porque uno razona, estuve mal, obré mal. Pero hay gente que queda con el pensamiento pero no lo hace, porque se necesita el segundo punto, que es la acción. La acción está ligada al sentimiento. ¿Saben? Si no hay una emoción que se mueve, es imposible poder actuar. Solo queda en un pensamiento. En cambio, la acción te predispone a actuar, te predispone a hacer algo con lo que pensaste. Y luego, lo tercero es cuando uno va y lo ejecuta. Rompiste los parámetros que te ataron, rompiste, saliste de la jaula cuando entendiste esto, tus alas comienzan a abrirse y comenzás a levantar vuelo. Algo comienza a suceder en tu familia cuando entiendes este punto. Algo comienza a suceder en tu alrededor cuando entendés. Yo le estoy hablando a una iglesia que está tomando esta palabra esta noche. Algo comienza a suceder.

Pedro creyó, un experto. La fe sin obras muerta, junta. Va junta. No, no voy a preguntar cuántos empresarios aquí. Quiero preguntar cuántos quieren ser empresarios aquí. Ah, me equivoqué de mensaje, será posible. Está bien. ¿Cuántos quieren progresar aquí? A mí si me preguntan eso, grito. Voy a preguntar de vuelta para que no. No te voy a pedir plata, no seas chuleta. ¿Cuántos quieren ser empresarios aquí? ¿Tienes su empresa? Para eso no significa que tengas que tener un estudio. Tengo una joven en mi iglesia. Se llama Jazmín. Jazmín llegó a nuestra iglesia muy pobre. El esposo la había dejado. Yo no sé si conté este testimonio aquí, no recuerdo. Jazmín llegó una noche, una noche, cuando nos mudamos de donde teníamos la iglesia a otro lugar, y justo esta noche esta chica. Pero bueno, ella, nos mudamos a la otra iglesia, ya esto hace muchos años. Y ella, para hacer ya corta la historia, su esposo la deja y ella sigue viniendo a la iglesia. Pero aquella vez ella, en su pobreza, viene y me dice a mí: pastor, ¿qué es? Ella, nosotros la bautizamos, la discipulamos. Pero previo a eso ella me dice: pastor, ¿qué es el tema esto de los diezmos? No te estoy pidiendo plata, tranquilo, no seas chuleta. Quiero contarte un testimonio. Y Jazmín, entonces le llamo a mi hija, le digo: mira, hija, digo, ella quiere saber qué es el diezmo, explícale qué es ofrendar. Y le explicó. Y aquella muchacha, su primer diezmo eran literalmente monedas. ¿Le puedo contar? ¿Le puedo contar? Si usted es envidioso, vaya al baño, espere que yo termine esta parte. Jazmín, bueno, y ella nos pide oración porque iba a empezar a vender ropa, ropa usada, ropa que le regalaron, iba a comenzar a vender. Y de eso trajo su primer diezmo. 2 meses más tarde nos pide oración porque iba a empezar a comprar ropa en un lugar que vendían al por mayor. Colorín Colorado hoy tiene fábricas que trabajan, su marca es exclusiva en Argentina. Tiene 3 locales y está por abrir el cuarto. Se ha convertido en una empresaria de alto nivel en la iglesia. La fe sin obra es muerta. No hay que ser un gran estudioso, hay que creerle. No hay que saber mucho, hay que actuar. Alguien que me diga amén, por favor. Cada milagro estuvo acompañado por una acción de obediencia. Estamos terminando ya. Santiago 2:26 y San Juan 14:15 dice, Santiago 2:26, porque como el cuerpo sin espíritu está muerto, así también la fe sin obra está muerta. San Juan dice: si me amáis, guardad mis mandamientos. Lo que te hablo está escrito en la Biblia. No basta solamente con que hables de la fe, que ya es bueno. Lo que necesitas es que aquello que estás hablando me lo muestre. Yo le creo, creo que Dios es real, creo que Dios lo va a hacer, creo que Dios me va a posicionar, Dios me va a levantar, lo creo, lo sé, Dios lo hará. El ave necesita

hacerlo. Esto que viene es fuerte. ¿Y cómo es ver el final ya? Decirle a dos personas, aguántate, ya termina el gordito, decirle. Cuando estas dos alas trabajan juntas, el creyente deja de arrastrarse. Porque cuando usted ve un pájaro con una sola ala, ese pájaro da vuelta arrastrándose. La palabra es fuerte, pero es una realidad. No fuiste llamado para arrastrarte en tu dolor. No fuiste arrastrado para vivir en una pobreza. Fuiste llamado para volar en las alturas. Fuiste llamado porque Dios tiene un plan con tu vida. Tú eres el arma secreta del Señor para esta ciudad y las ciudades aledañas. Tú eres la persona asignada para conquistar, tomar, poseer. Alguien tiene que decir amén. Final, y ahora sí nos vamos. La fe nos impulsa a creer en lo que Dios puede hacer. Las obras demuestran que estamos dispuestos a hacer lo que Dios nos pidió. Cuando ambas alas se unen, nada puede impedir. Usted puede ver, no sé si alguien habrá vivido esta experiencia. Usted puede ver un cóndor con sus alas cerradas detrás de una jaula. No le hablo tú a tú, no, una jaula grande. Pero si esa águila te mira y extiende sus alas, de 10-10 hacen un paso hacia atrás. Porque es imponente ver a esas aves abrir sus alas. Cuando el cristiano abre sus alas, te conviertes en alguien imponente ante el enemigo. Y el enemigo que viene para atacarte y ve que tú haces ¡ra! Y él dice, ¡ay, qué pasó en este! Si este estaba arrastrándose, no, es que ahora aprendió que esto es fe y esto es fe y obra, fe y obra, fe.

con ese sitio esta noche. Rápido hacer un llamado. Porque alguien hoy vendrá a curar y a sanar su ala rota. Ay, pastor, ¿qué van a decir si yo paso? Deja que la chusma diga lo que quiera. Pero Dios me envió a Cabo Rojo hoy. Y no importa, ay, no vino Juana, no vino Alberto. Si Dios lo quería ello aquí, lo trae de la nariz y los pone aquí. Pero por ti me envió Dios esta noche. Ahora alguien tomará la mejor decisión de su vida. ¿Quieres pasar a este altar para que Dios sane esa ala? ¿Quieres levantarte? ¿Quieres conquistar? ¿Quieres poseer? Corre a este altar entonces. Corre a este altar. Corre. Subime ese fondo, hijo, ahí. Vamos a adorar al Señor. Yo espero por ti unos segundos más. Después no lo critiques cuando lo vea a ellos levantar sus alas y tomar sus negocios, sus empresas, sus matrimonios sanos y curados. Después no andes. No, si Dios te habló, pasa esta noche, corre a este altar, porque un milagro puede suceder. Aquello que esperaste por años puede pasar esta noche en tu vida. Alguien más tiene que venir aquí. Señor, yo he predicado tu palabra, no he de insistir más. Cada uno hará, Señor, lo que ellos crean hacer con lo que tú me enviaste a hablarle. Sé que he hablado conforme a tu plena voluntad. Y sé que esta noche habrá, Señor, corazones que serán sanos, vidas que serán sanas, familias que serán sanas, que han estado por mucho tiempo, Señor, queriendo levantar vuelo y no pudieron hacerlo. Que han estado queriendo conquistar, pero no pudieron. Pero hoy, Señor, hoy la historia va a cambiar. Hoy la historia va a cambiar. No fuiste llamado para vivir en fracasos. No fuiste llamado para estar encerrado en una jaula de fracasos. Me dice el Espíritu Santo, vuelve a intentarlo. No, no te quedes con lo que no pasó. Vuelve a intentarlo, me dice el Señor. Y te mostraré que yo soy Dios. Y el Dios que todo lo puede, Jehová Dios de toda carne, yo puedo hacerlo, te dice el Señor. Padre, ahora sobre él, levanta tus manos al cielo. Tú no vas a repetir la historia de tus padres. No importa si ellos fracasaron, si ellos no pudieron, no importa si ellos no lo alcanzaron. Tú sí tendrás un hogar feliz. Tú sí formarás una familia feliz. Que bajar la mano. Ahora, Señor. Levanta tus manos al cielo. Levanta tus manos al cielo. Dile, ya no quiero seguir así, Señor. Sana mi ala o mis alas rotas. Levanta tus brazos al cielo, hijo. Los dos. Ahora, Espíritu Santo, ahora. Bendito seas Dios. Levanta tus manos al cielo. Como que yo no te escuché, te dice el Señor. ¿Cómo puedes pensar que yo no oí tu clamor? Cada una de tus lágrimas, yo las vi, yo las tengo, te dice el Señor. Yo voy a sanar tus heridas, Espíritu Santo de Dios.

que le dijiste, Señor, hoy tienes que hablarme. Yo no puedo seguir de esta manera. Dios te dice, pues llegó el momento. Me dice Dios que te diga, llegó. Oh, Rabacá.

0: Gracias, Señor. Dale un fuerte aplauso al Señor.
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0: Mamá, yo sé que estabas orando por mí anoche. Lo pude sentir, mamá. Yo lo sé.
1: Cada día oro por ti.
0: Gracias, mamá.
1: Para gracias. Que puedas al camino venir.
0: Anoche nos cuidaron de nuevo, mamá.

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donde todo parecía terminado, donde la esperanza ya no respiraba. Y entonces me preguntó, ¿pueden vivir estos huesos otra vez? Y yo respondí, Señor, solo tú lo sabes. Entonces él dijo,

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0: paseando con tu familia en el weekend. Disfrutando.
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3: Señor.

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Hay padres en esta noche con una sonrisa dibujada, pero con el alma hecha a pedazos, porque sus hijos salieron de casa y la calle les cambió el corazón. Algunos no quieren escuchar consejo, otros andan entre vicios, amistades y oscuridad. Pero el Señor me trajo aquí para decirte algo. El mismo Dios que lo vio nacer no lo va a dejar morir lejos de sus brazos.

0: ¿Sabías que el requisito de vacunación a todos los niños en el protocolo de inmunización establecido por el Departamento de Salud como condición para que asistan a la escuela no es absoluto? Hay dos excepciones reconocidas por la Ley número 25 del 1983. 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

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Y yo respondí, Señor, solo tú lo sabes. 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

Esta adoración es por las madres que lloran en silencio, por las que miran la puerta esperando un hijo que todavía no vuelve. Tú conoces su nombre, sus heridas, sus pasos y sus noches. Tu palabra dice: hay esperanza para tu porvenir, tus hijos volverán. Y también dice: yo defenderé tu causa y salvaré a tus hijos.

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2: ¿Qué sabían?

0: Hay temporadas donde pensamos que todo terminó.
1: Pero mientras hay vida, Dios sigue escribiendo nuestra historia. Y aunque el proceso duela,

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Cada mañana a mí les abren una puerta. Se montan en un carro. Toman una carretera. Salen a buscar el pan de cada día, sin saber qué noticia les espera en la esquina. Porque la calle está peligrosa, el volante está peligroso y el mundo está violento. Pero hay una oración que sigue abriendo caminos. Señor, sal conmigo y vuelve conmigo.

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0: Aleluya. Gloria. Gloria al nombre del Señor. Qué hermosa alabanza en labio de nuestro hermano René González, un hombre de Dios inspirado, hermano, en la pasión y en un amor poderoso hacia Jesucristo. Reciba un cordial saludo a toda la audiencia que ahora nos están sintonizando. Llegó. Aleluya. Llama a tu familia, llama a tus amigos. Dile, comenzó el programa Jesucristo, Esperanza de Vida. Gloria al nombre del Señor. Este que te habla, el pastor Alberto Sánchez, mejor conocido como el hermano Papote. Gloria al nombre del Señor. Recibe un caluroso saludo toda la audiencia, a todos esos amigos, ¿verdad?, que sintonizan fielmente el segundo sábado de cada mes esta programación especial, que para nosotros es un honor poder llegar a toda esa audiencia linda que está sintonizando. Quisiera que Lulú vaya pasando por aquí. Quiero que ella haga la oración para comenzar. Lulú, pasa por aquí. Gloria al nombre del Señor. Pero antes, quiero que mi hermano Miguelito y mi hermano Pello saluden a la audiencia. Miguel, saluda a esa audiencia y a tu familia.
1: Amén. Dios bendiga a cada hermano. Que este programa sea de bendición. Un saludito a la iglesia que está caminando con Cristo y un saludo a mi esposa Daisy y a mis nietas. Dios me los bendiga a todos.
0: Aleluya, hermano Pello, un saludito.
2: Sí, señor. Sí, que el Señor les continúe bendiciendo. Gloria a Dios porque nos ha dado nueva oportunidad. Hoy es un día nuevo, un día más para celebrar a Cristo. Aleluya. Hay que celebrar a Cristo y buscar que la palabra que sea vuelta en los aires, ¿verdad? Y se suelte en este canal de bendición, pues haga efecto, de verdad, en el corazón, primeramente en el oído y en el corazón del hombre, de aquellos que nos escuchen y que pongan su boca dispuesta para alabar al Señor y reconocer que Cristo es el único que nos puede salvar.
0: Aleluya.
2: Y que hay vida, hay vida en Cristo Jesús.
0: Alabado sea Cristo por siempre. Hoy vamos a estar hablando bajo el tema, aleluya, enamórate de Jesús. Pero vamos a comenzar orando, pero yo quiero que Jacqueline salude la audiencia que está sintonizando. Ellas son las fieles hermanas que están recibiendo la llamada para que usted se motive y llame y presente su petición. Jacqueline, saluda a la audiencia.
3: Dios bendiga a cada uno de los amigos y hermanos que nos escuchan en esta hermosa tarde.
4: Estamos aquí para recibir su petición. Usted nos puede llamar al 787-849-1061, 787-849-2410. Estamos para servirles. Dios les bendiga.
0: Aleluya. Por aquí está la hermana Lourdes, Lulú. Saluda a la audiencia, Lulú.
5: Dios me los bendiga a todos. Solamente entrégale tu corazón a Dios y Él hará.
0: Aleluya. No te vayas lejos, Lulú. Pasa por aquí, Lili. Saluda a toda esa audiencia linda que sintoniza y que van a estar llamando para presentar sus peticiones.
6: Dios les bendiga. Los números a llamar son los 787-849-1061 y 787-849-2410.
0: ¡Aleluya! Dios bendiga a nuestras hermanas que fielmente recibe la llamada. Lulú, ven por aquí, yo quiero que hagas la oración para comenzar. Sí. Estamos bajo el tema Enamórate de Jesús y queremos en esta hora que haga la oración para comenzar esta programación. La audiencia, tenemos de todas partes escuchando esta programación. Tenemos más de 100,000 personas escuchando este programa en esta hora y queremos ser efectivos a cada una
2: a
0: de las vidas que nos están
2: Gloria
0: sintonizando. Elévanos en oración
2: Gloria a Dios.
0: El comienzo de esta programación.
5: Nos ponemos en tu presencia, Señor.
0: Gracias
5: Padre Santo, por permitirnos llegar a esta emisora, Padre Santo, llevando tu palabra, que es vida, Padre Santo. Toca cada corazón, mi Dios, que esté escuchando y que se suelten y se entreguen a ti, Padre Santo, porque toda la gloria va a ser para ti. Tú sanas, tú salvas, mi Dios, y tú eres un Dios que vive para siempre.
0: Eso.
5: En el nombre poderoso del Señor Jesús. Amén.
0: Amén. Gracias, hermana Lourdes, por esa oración de invocación. Gloria al nombre del Señor. Dios está en esta cabina. El Señor está en este lugar. de una manera especial. Aprovechamos y saludamos a Sandy, amén, y a todos sí, aquellos señor. Que hacen posible que cada programador pueda salir al aire. Un saludo al pastor Larry Ramos, a la hermana Iris y a cada uno de los programadores. Hermano, como siempre, queremos comenzar cantando coros al Señor y adorar a aquel que vive y reina para siempre. Pero basando hoy el tema, enamórate de Jesús. La Biblia dice que de tal manera amó Dios a este mundo que dio a su Hijo unigénito para que todo Señor. Aquel que en él cree no se pierda, mas tenga la vida eterna. La base del Evangelio de Cristo sí, es Señor. El amor. Por eso hoy queremos hablar y predicar bajo el tema enamórate de Jesús. Pero vamos a cantar. Para eso hemos invitado a nuestro hermano Miguel y a Pello. Y vamos a cantar y adorar
2: gloria a Dios.
0: El nombre del Señor. Aleluya. Comenzamos a cantar.

0: ¡Aleluya! ¡Aleluya! Tenemos a un amigo que nos ama, y a toda esa audiencia que nos está sintonizando y que nos está viendo a través de Facebook Live, la página de Renacer 106.1, que nos están viendo en vivo, y también a través de la página de este servidor Alberto Sánchez. Queremos decirle que no hay un amor como el amor de Cristo. Hermano, aleluya, Él está dispuesto a amarte. Alabado sea Cristo para siempre. Ahora yo te pregunto, ¿estás enamorado tú de Cristo? ¿Estás enamorado tú de Jesús? Hoy te invito para que te enamores de Jesucristo, el dador de la vida, el salvador del hombre, aquel que está dispuesto a perdonar cada uno de tus pecados si tú te arrepientes de todo corazón. Seguimos cantando, aleluya, nuestro hermano Pello y nuestro hermano Miguelito, seguimos cantando.
1: Yo

0: El Señor está en este lugar.
1: Gloria.
0: Dios está en este lugar, sí, amigo. Y Él te ama.
1: Aleluya.
0: Nadie te ama como Jesucristo. Sí. Aleluya. Este es tu programa, Jesucristo, Esperanza de Vida. Aleluya. Y hoy estamos bajo el tema, Enamórate de Jesús. Oye, comenzamos con hermano René González, que cantaba, aleluya, vivo enamorado de ti. Y yo te pregunto, ¿de quién tú estás enamorado? Aleluya. Aleluya. Yo te puedo decir de mí, yo estoy enamorado, apasionado, aleluya, por Jesucristo, el que tuvo misericordia de mí, el que me amó, aún siendo yo un pecador, el que me dio una oportunidad, aleluya, el que me sacó de las tinieblas, bendito sea el nombre del Señor.
1: Señor,
0: yo no sé, hermano, Pello, no hay nada que nosotros podamos hacer,
1: claro que sí,
0: que pueda pagar el gran amor de Jesús.
1: Nada.
0: Pello, nada. ¿Cuántos años tú llevas sirviéndole a Cristo?
1: Bueno,
0: aproximadamente.
1: Yo creo que toda mi vida.
0: Toda tu vida, desde que tienes uso de razón. ¡Aleluya! Y Miguel, ¿cuántos años tú llevas en el Evangelio?
2: Estuve bastantes años, me descarrilé, pero yo me llamó de nuevamente a esos caminos.
0: Te enamoraste,
2: amén,
0: te enamoraste.
2: Me enamoré del Señor, amén.
0: Aleluya. Amén. Gloria al nombre del Señor.
1: En el caminar del cristiano siempre hay altas y bajas.
0: Hay altas y bajas. Pero lo importante es hoy. Es el día, aleluya, importante.
1: Hoy, mañana uno no sabe.
0: Porque el día de ayer ya pasó.
1: Y mañana.
0: Pero no es sabe. Hoy. ¿Cómo estamos hoy?
1: Y mañana no sabemos.
0: Wow, estamos enamorados.
1: Sí, señor,
0: estamos, amén, apasionados,
1: sí, señor,
0: por Cristo el Señor. Y seguimos cantando porque el gozo del Señor es nuestra fortaleza.
1: Sí, sí.
0: Pero vamos a seguir cantando. Aleluya, bendito sea Jesucristo.
2: Una mirada.

0: Cristo, aleluya. Una mirada de fe. Te invitamos a que puedas poner tu mirada en Cristo, el Señor. Hoy estamos bajo el tema Enamórate de Jesús. Aleluya. El propósito, hermano, es que te enamores de Jesús. Y nosotros, el propósito principal es hacer que eso se logre. Gloria al nombre del Señor. Lili, los números de teléfono para que la gente se comunique y nos llame. Menciónamelos por ahí bien duro.
1: Claro, aleluya. Que sí, los números son 787-849-1061 y 787-849-2410.
0: Aleluya, son los números para que te comunique y nos digas, gloria al nombre del Señor, yo quiero enamorarme de Jesús. Aleluya. Yo quiero enamorarme de aleluya. Cristo el Señor. Quiero leer la palabra del Señor en esta hora en el Evangelio de Juan. Hoy he utilizado uno de los evangelios que nos hablan de Cristo y específicamente quiero utilizar el Evangelio de Juan. Ese apóstol amado que se recostaba en el pecho del maestro. Sí, bendito sea el que vive para siempre. Sí, y sabe que Juan se recostaba sobre el pecho del maestro. Yo me imagino que Juan podía decir cuántos latidos tenía el corazón de Jesús. Podía sentir el amor, podía sentir la bondad, podía sentir la misericordia de Cristo Jesús, porque se recostaba sobre su pecho. Tú sabes lo que es eso. Eso es algo maravilloso. Y hoy quiero hablar sobre el Evangelio de Juan, el capítulo 15, el verso 9. Y dice la poderosa palabra de Dios de la siguiente forma, en el nombre del Padre, del Hijo y del Espíritu Santo.
2: Amén, gloria a Dios.
0: Dice así: como el Padre me ha amado, decía Jesús, así también yo, aleluya. Jesús decía, de la misma forma, yo también os he amado. Aleluya. Y ahora dice, permaneced en mi amor. Aleluya. El llamado de Dios es a permanecer en ese amor. Que nadie te robe el amor de Dios en tu corazón. Que nadie te arrebate ese gran amor que Dios ha puesto en ti. Hoy predico bajo el tema Enamórate de Jesús. Nos puedes llamar, Pello. Tú ves los números. Tú los ves, los números de teléfono. ¿Los ves ahí?
2: Bueno,
0: mira, a ver, ¿lo puedes mencionar?
2: Sí, 787-849-1061.
0: ¿Y el otro?
2: 787-849-2410.
0: Aleluya. Yo quiero que tú los menciones también ahora.
3: Porque míralos ahí. 787-849-1061 y 787-849-2410.
0: Ok, esos números los vas a escuchar hasta ahora, porque ahora voy a estar predicando la palabra. Escucha bien. Aleluya. Ya sabes los números para que te comuniques con nosotros y nos digas, yo quiero enamorarme de Cristo Jesús. Y quiero primero decirte, aleluya, que tú necesitas conocer el inmenso amor que Cristo tiene por ti. Aleluya. El amor que Jesús tiene por ti no es cualquier amor. La Biblia dice, de tal manera amó. No hay manera que pueda superar el amor de Dios hacia ti. Mira, ni el amor de tu esposo, ni el amor de tus hijos, ni el amor de tus padres, ni el amor de tus amigos se compara con el gran amor que Dios tiene por ti, porque es un amor incondicional. ¿Sabes por qué nosotros amamos a Dios? Porque Él nos amó primero. Alabado sea el nombre del Señor. Por lo tanto, tú necesitas, aleluya, conocer el inmenso amor que Dios tiene para tu vida.
3: Gloria.
0: Aún con tus defectos, aún con tus debilidades, aún con todas aquellas cosas que tú sabes que son tu talón de Aquiles, aún así, Cristo te ama. Aleluya. Nadie te ama como Jesús. Y yo te invito a que tú puedas enamorarte de Cristo. Él viene por una novia, y esa novia necesita estar enamorada del novio. Yo te invito a que te apasiones por Jesucristo. Aleluya. En lo primero, necesitas conocer el inmenso amor de Cristo Jesús. Segundo, necesitas leer en su palabra. Aleluya. Cuánto te ama el Señor. Pero para eso tienes que hacerlo todos los días.
2: Aleluya.
0: Todos los días encontrarás palabras de amor de Jesús para tu vida. Aleluya. Él es un Dios poético. Él es un Dios que usa frases amorosas. Él es un Dios que sabe cómo llegar al corazón. Por lo tanto, aleluya, encontrarás palabras de bondad, palabras elocuentes, palabras que te cautive. Las encontrarás leyendo las Sagradas Escrituras. Las encontrarás en la Biblia. Las encontrarás en la palabra de Dios. Su palabra es la verdad. Necesitas ir a la palabra de Dios todos los días.
2: Bien,
0: y todos los días,
2: sí, Señor,
0: verás el gran amor. Bien, de aleluya. Dios hacia tu vida. Tercero, necesitas dejar que Jesús transforme.

0: vaya, puedes creer, necesita, permítele a Jesús que transforme tu corazón herido, que transforme tu corazón, aleluya, que ha sido, aleluya, bendito sea el que vive para siempre, que ha sido confundido, que ha sido engañado, ese corazón que está sufriendo, permítele a Jesús que lo transforme, dale una oportunidad, abre la puerta de tu corazón, Él está tocando a la puerta de tu corazón, deja que Cristo entre, permite que el amor de Dios sane todas tus heridas, todo lo que han hecho, todas aquellas cosas que te han dañado, que te han ofendido, que te han, aleluya, leccionado. Permite que el amor de Dios transforme tu corazón. Él te dice en esta tarde, dame, hijo mío, hoy tu corazón. Llámanos, queremos orar por ti. Dime, a la que reciba tu llamada, dile, yo quiero enamorarme de Jesús. Yo quiero vivir apasionado por Él. ¿Sabe? Es importante saber, número uno, yo necesito que tú sepas algo. Número uno, cuán grande es el amor, Señor, de Dios. Aleluya. ¿Sabe cuán grande es? Que dice la Biblia que Dios dio a su Hijo unigénito, a Jesucristo. Aleluya. Jesús es el Hijo unigénito que Dios el Padre entregó para que tengamos la vida, sí, eterna. Sí, no es cualquier amor. ¿Cuán grande es el amor de Dios? ¿Sabe qué dice el libro de Romanos? Yo quiero que vayas conmigo al libro de Romanos en el capítulo número 5. Mira lo que dice Romanos capítulo 5, el verso número 8. Aleluya. Romanos 5, 8. Dice la siguiente forma. Mas Dios muestra su amor para con todos nosotros, en que siendo aún nosotros pecadores, Cristo murió por nosotros. Mire cuán amor, con cuán amor nos ha amado el Padre. Nos ha dado a Jesucristo. Oiga, hermano, yo te invito a que te enamores de Jesucristo. Sí, señor. Pero es importante, Santo, que tú sepas.
1: Sí, señor.
0: Escucha bien. Segundo, Santo, punto. Que el amor de Jesús es hasta el final. Sí. Él ha prometido amarte hasta el final. No es un amor hasta mañana. No es un amor hasta la semana que viene. No es un amor hasta el año que viene. Es un amor eterno. Es un amor para siempre. Es un amor hasta el final. Él te ha prometido que te amará hasta el final. Y es necesario que tú lo sepas. Estoy predicando bajo el tema, enamórate de Jesús. Tercer punto importante que tú debes saber. Escucha bien. El amor de Jesús es fiel. Escucha. El amor de Jesús es fiel. Él conoce tu vida y aún así Él te cuida. Bendito sea el nombre del Señor. El amor de Dios es fiel. Oiga, mi hermano, no hay amor como el amor de Cristo. En el amor de pareja, la gente es infiel y practica la infidelidad, ¿verdad? Es algo normal que las parejas lamentablemente no practican en su mayoría la fidelidad, mas sin embargo Él nos está prometiendo fidelidad, que aún nosotros siendo infieles Él permanece fiel. El amor de Dios conoce tu vida. Él sabe hasta dónde tú puedes llegar. Él conoce tus debilidades.
1: Sí,
0: y aún así, escúchalo bien, aún así nos ama. Amén. Aún

0: así Él es fiel. Aún así nos promete cuidarnos, estar con nosotros hasta el fin. Gloria. Oiga, mi hermano, yo te invito a que te abraces al amor de Jesucristo. Santo. Abrázate a este amor. Enamórate de Jesús. Enamórate de Cristo. Sé un apasionado por el Evangelio de Cristo. Sé uno que no pueda vivir sin Cristo. Aleluya. Que te haga falta Cristo. Aleluya. Así como te hace, Señor, falta el aire. Así como te hace falta el agua. Así como te hace falta el alimento. Que te haga falta, sí, Cristo. Sí. Bendito sea el nombre del Señor. Pero yo necesito que tú sepas algo bien importante acerca de Jesús. Y yo te invito a conocer eso acerca de Jesús. Número uno, tú necesitas conocer su vida. Tú necesitas conocer la vida de Cristo. Por eso hoy he usado el Evangelio de Juan. Porque Juan me está hablando acerca de Jesús. ¿Y quién más que uno que se recostaba en el pecho del
1: Maestro? Sí, Señor, aleluya.
0: ¿Quién más? Juan se recostaba. La Biblia, en cierta forma, le llama el apóstol amado de Jesús. Óigame. Mas, sin embargo, Jesús le dijo a Pedro, después de haber pasado en los momentos, ¿verdad?, donde le negó, Jesús le preguntó a Pedro: Pedro, ¿tú me amas? Por tres ocasiones.
1: Sí, Señor.
0: Por tres ocasiones. Yo no sé, pero hoy Jesús te está preguntando. Posiblemente tú que me estás escuchando, aleluya, posiblemente estás apartado. Posiblemente alguna vez le fuiste fiel a Dios, pero hoy caminas de espaldas a Él, gloria al nombre del Señor. Pero estás deseoso abrazarte al amor de Dios nuevamente. Hoy Jesús te pregunta: ¿me amas?
1: Sí, Señor.
0: ¿Me amas más que a estos?
1: Sí, Señor.
0: Oh, gloria al nombre del Señor.
1: Aleluya.
0: Necesitamos conocer al dador de la vida. Necesitamos conocer a aquel que nos está ofreciendo la vida eterna. Necesitamos conocer aquel de lo que los evangelios hablan de tantas formas tan maravillosas, refiriéndose a Cristo el Señor. Necesitas conocer la vida de Jesús. ¿Por qué vino a esta tierra? Vino para que fuéramos salvos. Vino a buscar y a salvar lo que se había perdido. Estábamos perdidos y Él nos encontró. Aleluya. Aleluya. Por eso yo le doy gracias a Dios, porque me encontró. Yo estaba perdido y Él me halló. Él me encontró. Y hoy puedo conocer el gran amor y la gran misericordia que Dios ha tenido conmigo. Mire, yo era flaquito y ahora estoy gordito, porque Dios ha sido bueno.
1: Aleluya.
0: Dios, aleluya, aleluya, ha ensanchado mi territorio.
1: Aleluya.
0: Alabado sea,
1: gloria,
0: el nombre del Señor.
1: Dios
0: ha sido maravilloso. Y yo te invito a conocer la vida de Jesús. ¿Sabe a qué te invito? Te invito para que hables con Él. Aleluya. Él no es un Dios ausente. Él no es un Salvador ausente. Puedes hablar con Jesús,
1: sí, Señor,
0: todos los días. Puedes venir ante su presencia con toda confianza y sencillez. Yo te invito a que todos los días hables con Jesús. Es necesario que tú conozcas aquel que ama tu alma, aquel que te acepta tal y como tú eres. Oh, gloria al nombre del Señor. Él te está llamando, Él te está llamando y te está diciendo: venid a mí, los que estáis trabajados, los que estáis cansados, yo les haré descansar.
1: Sí, Señor. Amén.
0: Venid. Dios te está llamando. Jesús te está llamando. Habla con Él. con toda la confianza. Puedes orar, puedes hablar con Jesús. Él te escucha. ¿Sabe qué dice la Biblia, Pello? La Biblia dice que Dios no escucha al pecador. Pero si alguno es temeroso,
1: sí, señor,
0: a ese escucha.
1: Sí, señor.
0: Si hay temor de Dios,
1: sí,
0: en
1: señor,
0: tu corazón,
1: sí, señor,
0: aunque no estés viviendo una vida de santidad, tú puedes hablar con Dios,
1: sí, señor,
0: y Dios te puede escuchar.
1: Sí, señor.
0: Tú puedes hablar con Jesús y Jesús te escucha. Él sabe lo que le estás diciendo. Él te entiende. Él te conoce. Él te comprende. Nadie te entiende como Cristo.
1: Aleluya.
0: Aleluya.
1: Aleluya.
0: Habla, sí, con Él. Te invito para que lo conozcas. Alabado sea el nombre del Señor. ¿Sabe? Yo te invito a que conozca a Jesús y escucha bien, para que siga su ejemplo, amando y perdonando.
1: Gloria a Jesús.
0: ¿Sabe que Él le decía a sus discípulos, sígueme? Hoy Jesús te dice, sígueme. Jesús te está llamando porque te ama. Y te está diciendo, enamórate de mí, enamórate, atrévete, apasionate por mí. Y yo como predicador, yo te invito para que conozcas a Jesús, para que te acerques a Él en confianza, en sencillez, para que conozcas la vida de Jesús.
1: Gloria a Dios.
0: Para que sepa que Él es un Dios sencillo, pero que te ama. Alabado sea el nombre del Señor, y que está dispuesto a aceptarte así como tú eres, con tus defectos, con tus virtudes. Mire, mi hermano, Él está pidiendo tu corazón. Él dice, dame, hijo mío, hoy tu corazón. Él está tocando a la puerta.
1: Aleluya.
0: Si alguno abre, dice, yo entraré. Aleluya. Abre la puerta de tu corazón. Sigue su ejemplo. Él te ama. Nadie te ama como Jesús. Aleluya. Nadie te ama como Cristo.
1: Gloria.
0: Y dice que te perdona de todos tus pecados, pero tiene que haber un arrepentimiento.
1: Sí, señor.
0: Arrepentirse es alejarse de todas aquellas cosas, aleluya, que hacíamos en el pasado, que nos alejaban de Dios.
1: Sí, señor.
0: Aleluya. Y Él te está pidiendo, acércate a mí.
1: Sí,
0: ven a mi pecho, acurrúcate en mi pecho.
1: Sí,
0: que quiero amarte, quiero abrazarte, quiero, aleluya, perdonarte, quiero darte otra oportunidad para que puedas comenzar. Aleluya. Y el llamado de Jesús es para que te acerques a su,
1: sí,
0: amor.
1: Señor.
0: Acércate al amado, acércate a Cristo. Toma el teléfono, llámanos,
1: sí,
0: y
1: señor,
0: dile a la que coja la llamada, a la hermana Jacqueline, la hermana Lulú, la hermana Lili, que está esperando tu llamada, y dile, yo quiero enamorarme de Cristo.
1: Aleluya.
0: Yo quiero enamorarme de Él. Yo quiero conocer a Jesús. Yo quiero vivir cerca de Él. Yo quiero que Él entre en mi corazón. ¿Sabe qué? Yo te invito a que te acerques a Él y cuéntale. Cuéntale lo que tú sientes. Él quiere lo mejor para ti.
1: Aleluya.
0: Porque Él es y quiere ser tu mejor amigo.
1: Aleluya.
0: No hay nadie que te ame como Jesús.
1: Sí, señor.
0: Él quiere ser tu mejor,
1: gloria,
0: amigo. Tal vez tus amigos te han abandonado, gloria al nombre del Señor, pero yo tengo buenas noticias. Aquí está Jesús. Él quiere ser tu mejor amigo. Cuéntale cómo te sientes. Aleluya. Yo te invito a que te acerques a Jesús.
1: Gloria.
0: Comienza a ver y a pensar en la bondad. En la bondad de Jesús, en lo bueno que Él ha sido.
1: Aleluya.
0: Hermano. Amigo que me estás escuchando, piensa en la bondad de Jesús. Aleluya. El amor y la misericordia que Él ha tenido contigo. Gloria al nombre del Señor. Piensa en su perdón. Él te ha perdonado, gloria al nombre del Señor. ¿Sabe lo que es eso? Te ha quitado una carga de encima, gloria al nombre del Señor. Él ha quitado la carga del pecado. La Biblia dice que la paga del pecado es la muerte. Amén. Pero la dádiva de Dios en Cristo, gloria, Jesús, gloria, es vida eterna.
2: Sí, Señor.
0: Gloria. Este evangelio no lo vas a escuchar en ningún otro lugar. Este evangelio lo vas a escuchar, gloria, a través del labio de hombres y mujeres apasionados por Cristo el Señor. Hombres y mujeres transformados por el poder de Dios, que aman a Dios, a Cristo el Señor.
2: Sí, Señor.
0: Hoy estamos aquí diciéndote que puedes disfrutar de la paz que Cristo, sí, ofrece, porque Él quiere acompañarte en los momentos más difíciles de tu vida. La paz que Dios está ofreciendo no es la paz que ofrece este mundo. La paz de este mundo es pasajera, sí, es momentánea, es por un tiempo, pero la paz que Dios te, aleluya, quiere dar, sí, la paz que Él te está, sí, ofreciendo,
2: gloria a Dios,
0: es eterna, sí, es para siempre, sí, no depende de las circunstancias que te rodeen, sí, depende de tu confianza puesta en Él.
2: Aleluya.
0: La paz de Dios, la presencia de Dios estará contigo. Gloria. Y yo te invito a que te acerques a Él para que puedas disfrutar. Oiga, empecé con Juan 15:9. Como el Padre me ha amado, así también yo os he amado. Permaneced en mi amor.
2: Gloria.
0: El llamado de Cristo en esta tarde es que te abraces al amor de Cristo, gloria, el Señor. Dice la Biblia en Juan 14:21. Y yo no sé si hay llamada, Jacqueline, hay llamada. Yo no sé si la gente ha llamado, gloria al nombre del Señor, porque estoy envuelto en el mensaje. Pero quiero decirte que dice la Biblia en Juan 14:21, el que tiene mis mandamientos, sí, y los guarda, ese es el que me ama. Yo te invito a que te abraces a Cristo en esta tarde. No llames y no digas, yo quiero enamorarme de Cristo el Señor. Aleluya. Jacqueline, ¿quiénes nos han llamado? Gloria al nombre del Señor.
3: Dios le bendiga en esta hermosa tarde. Nos llamó Edwin Jiménez de San Sebastián.
0: Dios te bendiga.
3: Pide oración, aleluya, por salud de él y de su esposa.
0: Amén.
3: Nelson Asensio de Cabo Rojo pide por salud, por Dios Soledad, por sus dos hijas, su nieta, por Emma y Noelia González, por salud.
0: Que Dios les bendiga grandemente. Señor. Lulú, nos han llamado, vamos a ver.
4: Muchas personas escuchando y contentos y alegres con esa palabra.
0: Aleluya.
4: Tenemos a Sandra Enid Valentín, que está conectada por el Facebook. Judith Centini, envían bendiciones.
0: Dios les bendiga.
4: Eladia está conectada también por Facebook.
0: Amén,
4: Dios les Tito bendiga. También está y le envía muchos saludos al pastor y a los saludos, hermanos.
0: Tito.
4: José Torres también, Dios le bendiga y muchos
0: Dios
4: saludos.
0: Bendiga, José.
4: Félix Mercado Acosta de Hormigueros.
0: Aleluya. Félix.
4: Lleva 42 años en el Evangelio y le está gozando con los coritos y con esa, aleluya, palabra maravillosa.
0: Bueno, gloria al Señor.
4: Tiene dolor en la piernita y vamos a orar por eso.
0: Amén.
4: Saludos de Nor Piano, saludos al pastor.
0: Aleluya.
4: Margarita de San Sebastián, Margarita Rivera, manda saludos. Amén, y oramos por los dos hijos que están apartaditos. Mayra, que está conectada también, que está cocinando y escuchándonos, aleluya, a nosotros, así que está doblemente bendecida.
0: Dios le bendiga.
4: Irán Marrero, gracias a Dios por su amor. Bien agradecido, muchas bendiciones al pastor.
0: Amén.
4: Damián Martel Cruz, saludos y bendiciones muchas al pastor también. Dios les bendiga a todos.
0: Aleluya, Dios bendiga esa audiencia. Hay más llamadas, Lili. Vamos a ver. ¿Quién nos han llamado?
5: Claro que sí, Dios les continúe bendiciendo.
0: Amén.
5: Pues nos llamó María de San Germán y su petición es por su familia, por salud, salvación y liberación.
0: Aleluya.
5: Por favor, y continúen llamándonos al 787-849-1061 y 787-849-1061. 849-2410.
0: Son los números que respiran vida. Dios bendiga esa vida de San Germán que nos llamó. Declaramos que Dios se ha de glorificar de una manera especial y poderosa en cada una de esas peticiones de todos esos hermanos y amigos que hoy han sintonizado. Escuche bien, dice la palabra en Juan 14:23, el que me ama, mi palabra guardará. Aleluya. Y mi Padre le amará. Sí. Y vendremos a él. Sí, aleluya. Señor. Enamórate de Cristo el Señor. Dice primera de Juan 5:3. Pues este es el amor a Dios, que guardemos sus mandamientos. Y sus mandamientos
2: no son gravosos.
0: No son gravosos. O sea, hermanos, si no son gravosos, son de bendición.
2: Amén,
0: aleluya. Aleluya. El amor de Dios es lo que tú necesitas en este momento. Hoy Jesús te pregunta, ¿me amas? ¿Me amas? ¿Me amas? Aleluya. Él está esperando tu respuesta. Enamórate de Jesús. Vamos a cantar. Aleluya. Hermano Pello, hermano Miguelito, vamos a cantar para entonces orar por todas las peticiones y todos los hermanos que nos han llamado.

0: Aleluya, yo vivo, Señor, porque sí, tú Señor. Vives. Alabado sea el nombre del Señor. Padre, yo te presento a todos los amigos y hermanos y hermanas que nos han llamado y que han presentado sus peticiones. Yo sé que ya tú has comenzado a obrar en cada una de ellas. Trae liberación, trae sanidad. Señor, rompe sí, señor. Cadena,
1: sí, señor.
0: Trae libertad, Dios sí, mío, y salvación.
1: Salva y sana,
0: Padre, sí. De una manera especial,
1: sí, señor.
0: Mira el gozo y la alegría de aquellos que hoy se están abrazando sí, a tu misericordia, al gran amor de Jesucristo.
1: Sí,
0: yo te pido, Dios, que tú los bendiga a todos de una amén, manera especial y que ellos reciban, Señor, amén, contestación sí, señor. A cada una sí, de sus peticiones. A ti te damos
1: Santo,
0: toda la gloria, toda la sí, honra Dios. Por siempre. Amén.
1: Sí,
0: aleluya, sí, gloria al Señor. Oiga, mi hermano, nos quedan 10 minutitos para concluir esta programación.
2: 9.
0: Y gracias a mi hermano Pello, a mi hermano Miguel, gracias a Jacqueline, gracias a Lulú, gracias a mi hermana Lili, que han, verdad, gracias a su gran ayuda, podemos llevar a cabo esta programación, gracias a esta emisora y a todos los auspiciadores que
1: sí, señor,
0: ofrendan
1: gloria a Dios.
0: Para que
1: sí, señor.
0: Este programa pueda ser llevado al aire.
1: Bendito
0: a
1: el
0: todos
1: señor.
0: Los hermanos que colaboran con su ofrendita, con el dinero que aleluya. Nos dan para costear, verdad, la inversión, porque no es un gasto. En el reino de Dios estamos invirtiendo. Y es una inversión que hacemos en la emisora para que la palabra de Dios siga corriendo y para que las miles y miles de almas
1: Santa.
0: Que escuchan en todas partes hasta donde llegan estas ondas sonoras, ¿verdad? Estas
1: gloria.
0: Ondas radiales puedan impactar a aquellos que escuchan
1: sí,
0: de
1: señor.
0: Una manera especial. Quiero dar un anuncio bien especial y es que escuche bien todo el oeste de Puerto Rico. El día 19 de septiembre estaremos llevando a cabo una actividad especial en la Plaza de Recreo, en la Plaza de Colón de Mayagüez. Allí comenzaremos a las 7 de la noche una gran actividad que la hemos titulado Jesucristo, el Salvador del Hombre. Nos hemos unido varios ministerios, amén, para organizar esta actividad. Y Dios ha sido bueno, ha abierto puertas. Esta
1: gloria.
0: Actividad comenzará a las 7 de la noche. Gloria al nombre del Señor. Ya usted escuchó el lema de la actividad. Jesucristo, el Salvador del Hombre. El fin es predicar a Jesucristo.
1: Sí, señor.
0: Que
1: aleluya.
0: Conozcan a Cristo. Vamos a hacer un llamado para salvación esa noche. Te invitamos para que, si sabes de alguien que no conoce a Cristo, lo invites ese día. Eso es sábado 19 de septiembre a las 7 de la noche en la Plaza Colón de Mayagüez. Eso es en el oeste de Puerto Rico. Hemos invitado, ¿verdad?, la organización de esta actividad. Hemos invitado a la pastora Ruby Pagán para que sea la exponente de la palabra de Dios esa noche. Ella ha aceptado gentilmente y ella va a ser la exponente de la palabra de Dios en esa noche. Una mujer con una palabra de Dios hermosa, poderosa, que la gente necesita escuchar para que vengan a Cristo. Por lo tanto, le agradecemos, ¿verdad?, a la pastora Ruby Pagán por haber aceptado este llamado y ser la exponente ese día. Gloria al nombre del Señor. Hemos hablado con el municipio, con el señor alcalde Jorge Ramos, y él gentilmente nos ha dado el permiso para que demos la actividad luego que termine la misa de la iglesia, ¿verdad?, que está en la plaza, la iglesia católica. Ellos terminan y nosotros comenzamos para la gloria de Dios. Entiendo que también habrá una proclama con la ayuda del Señor, si así Dios
1: Santo.
0: Lo permite. Tenemos una agrupación invitada esa noche. La agrupación se llama el Grupo Hosanna, Amor y Paz. Aleluya, Grupo Hosanna, Amor y Paz. estará cantando, adorando al Señor. Hay también dos jóvenes más, amén, que van a estar interpretando una alabanza, cada una de ellas para la gloria de Dios. Habrá un grupo de diferentes iglesias de Ujieres que estarán ejerciendo para la gloria de Dios, ¿verdad? Y queremos hacer algo bonito para la ciudad de Dios, Mayagüez. Mayagüez es la ciudad de Dios. Esto será transmitido por esta emisora con el favor de Dios. También estará transmitido por otra emisora hermana. Gloria al nombre del Señor. Aleluya. Así que damos gracias a Dios, hermano, por esta actividad que será el 19 de septiembre. Sábado 19 de septiembre a las 7 de la noche, la actividad titulada Jesucristo, aleluya, el Salvador del Hombre. Así que te invitamos para que hagas acto de presencia ese sábado. Llenemos la plaza para adorar y bendecir, bien, el nombre del Señor. Llevemos amigos que puedan escuchar el mensaje de salvación, el mensaje de esperanza, que solamente lo encontramos en Jesucristo. Jesucristo nos dio el evangelio, gloria, de salvación y de vida eterna. Él dijo, mientras caminaba por las calles de Jerusalén, arrepentíos y convertíos, porque el reino de los cielos se ha acercado. Ese es el evangelio, aleluya, que vamos a estar predicando. Así que, amado pastor, si has escuchado este anuncio, ya se ha comenzado a invitar a través de las redes, a través, ¿verdad?, de las comunicaciones, esta invitación para todo aquello. Agradezco a todos los colaboradores, las iglesias que se han unido, los ministerios que se han unido, las emisoras que han dicho presente, aleluya. Todo esto se está haciendo invirtiendo en el reino de Dios. Nada de esto son gastos. Equivale, ¿verdad?, es un número, tiene un valor, ganancia, pero eso es una inversión en el reino. Y una inversión en el reino es una ganancia.
1: Amén. Eterna.
0: Esto no es pérdida. Aquí no hay negativo nada. Aleluya. Todo lo contrario. Aleluya. Esto es ganancia. Aleluya. Decía el apóstol, el morir, mira para allá, el morir es ganancia en Cristo el Señor. Por lo tanto, agradecemos, ¿verdad? Y,
1: sumando,
0: y te invitamos, sumando, te invitamos para que separes esta fecha, 19 de septiembre. Estaremos en la Plaza Colón de Mayagüez, en el oeste de Puerto Rico. Riega la voz, gloria al nombre del Señor. Se estará transmitiendo por esta emisora Renacer y también por Amor 90.9. Gloria al nombre, gloria, del Señor. Así que el evangelio está siendo proclamado. Oremos en forma especial por la pastora Ruby para que Dios la use con un poderoso mensaje de salvación a las almas, para que Dios use la agrupación Osana, Amor y Paz, gloria al nombre del Señor, con sus alabanzas musicales y todo el que vaya a interpretar alabanza, que hay dos jóvenes que van a estar cantando, sí, gloria al nombre del Señor, que todo lo que haga
1: Dios se glorifique.
0: Dios se glorifique,
1: aleluya,
0: de una manera especial,
1: sí, Señor,
0: y que podamos llenar aquel lugar de la presencia de nuestro Dios. Sí, aleluya. Hemos llegado al final del programa. Gracias a nuestro Padre Celestial. Padre, te amamos, te alabamos y te bendecimos. Gracias por esta programación y por todas las vidas que llamaron y aún aquellos que no pudieron comunicarse. Gracias te damos. Será, Señor, con tu ayuda hasta el próximo mes, donde estaremos, Señor, llevando esta programación el segundo sábado del mes de 1:30 a 2:30. A tu nombre sea la gloria. Que Dios te bendiga.
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Muy buenas tardes, mi gente. Sean todos bendecidos. Este es para ti, el 106.1 Renacer. Sábado en la tarde, comandando tu radio con la hermosa bendición de Dios para ti y para mí. Recuerda bien que yo soy Sandy, el que te acompaña.

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0: Muy buenas tardes, queridos hermanos, distinguidos amigos. ¿Qué tal? ¿Cómo están ustedes en esta preciosa tarde del Señor? Esperamos que bien, que estén disfrutando de este día que nuestro Dios nos ha regalado, el día que el Señor nos permite estar en vida, estar en pie. Agradecemos a Dios su bondad, su misericordia, que Dios ha sido bueno y maravilloso con nosotros. Como dice el Salmo 118, versículo 24, este es el día que ha hecho el Señor, nos gozaremos y nos alegraremos en él. Bienvenidos a una visión más de vida diferente, este que te habla el pastor Raúl Rodríguez, junto a mi amada y querida esposa, Ané Feliciano Pacheco de Rodríguez. Bien. Pastores de la hermosa Iglesia de Dios Pentecostal M.I. en el barrio Almacico Bajo, en Yauco, carretera 371, kilómetro 2.0, donde hay una iglesia hermosa, la Iglesia de Amor, donde te vamos a recibir con los brazos abiertos. Estamos dispuestos a orar por ti, a bendecirte en el nombre de Jesús, no en el nombre nuestro, sino en el nombre poderoso de Jesús y con la poderosa palabra del Señor. Si no tienes un lugar donde congregarte, estamos siempre disponibles para recibirte con los brazos abiertos. Y sobre todo, te está esperando el Señor. Usted que está apartadito, que está lejos del Señor, le invitamos para que haga los arreglos pertinentes. Despierta que Cristo viene y de que viene, viene. Mire, esto está cumpliéndose la poderosa palabra del Señor al pie de la letra, como lo dice la Escritura. Y te invitamos para que seas parte de esos millones de creyentes que en el arrebatamiento de la iglesia seremos levantados al cielo, los que estemos vivos. Y como dice el apóstol Pablo escribiendo a los Corintios capítulo 15 y en el capítulo 5 de Tesalonicenses, dice que se tocará la trompeta y los muertos en Cristo resucitarán primero. Y el apóstol Pablo tenía la certeza y estaba tan seguro de lo que estaba hablando, que él decía, eso va a ser pronto y yo voy a estar vivo cuando llegue ese momento. Pero ahora más que nunca está más cerca nuestra salvación, como dice el libro de los Hebreos, que cuando creímos. Es menester seguir adelante, esforzándote, como le dijo Dios a Josué, esfuérzate, sé valiente, no temas ni desmayes, porque yo estaré contigo. Y lo más hermoso de esto es que le dice, según estuve con Moisés, estaré contigo, esfuérzate, sé valiente, cobra ánimo en el día de hoy, levántate en el nombre de Jesús y proclama que en Cristo hay victoria. Bienvenidos a Vida Diferente, saludamos a Sandy, Dios te bendiga Sandy, como dice nuestro compañero aquí en el control, comandando tu radio, aleluya, qué bueno, Dios te bendiga Sandy, saludos para ti y tu familia, y saludamos al pastor Larry, a la hermana Iris Custodio, a todos los programadores que es verdad que día tras día y en las horas de la noche están ante este púlpito radial de Renacer 106.1 FM, a los pastores, evangelistas, siervos, siervas del Señor, donde quiera que usted se encuentre, la paz, la bendición del Todopoderoso Dios le cubra, mire, de la cabeza a los pies. Como dice el libro de Proverbios capítulo 10, la bendición del Señor es la que enriquece y no añade tristeza con ella. Los hermanos que están conectaditos por allí, hermano Jun Álvarez, Dios te bendiga, hermano Jun, aleluya, vive mi rey, y a los demás que se han conectado, que el Señor le bendiga grandemente. Y más adelante, usted que acostumbra a llamarnos, aunque ya nos llamó nuestro hermano Goyito, te bendiga hermano Goyo, y a su amada esposa, hermana Virginia, hermano Goyo es parte de nuestra congregación, usted puede llamar más adelantito, en los próximos minutos, le vamos a decir cuándo los teléfonos estarán disponibles. Pastora, Dios te bendiga mucho. Y qué bueno que estás aquí en este día acompañándome en el programa Vida Diferente desde el año 2020.
1: Amén.
0: ¿Verdad? Comenzamos como en
1: marzo.
0: En marzo y ya en medio de los terremotos y de la pandemia. Y ya vamos para 6 años aquí, sábado tras sábado, con algunas excepciones, ¿verdad? Que por razones se interponen en el camino, no podemos llegar, pero sí, yo creo que el 90% de esos 6 años hemos estado aquí sábado tras sábado trayendo palabra del Señor.
1: Amén, así mismo es, pastor. Aleluya. Y damos la gloria y la honra al Señor, que hasta aquí el Señor pues nos ha ayudado a poder llegar, ¿verdad?, para dar nuestro programa Vida Diferente. Y para nosotros es un placer y un sumo gozo este privilegio. Aleluya. Hermoso que el Señor nos concede sábado tras sábado poder llevar la palabra del Señor, ¿verdad?, y dejarnos usar por nuestro Padre Celestial en obediencia al Señor. Estamos aquí predicando la palabra del Señor, cantando y adorando el nombre de nuestro Señor Jesucristo, quien merece toda la gloria y toda la honra. Y hoy día, este sábado hermoso que el Señor nos ha permitido poder llegar aquí a los estudios de Radio Renacer para traer nuestro programa Vida Diferente, esperando que usted allá en su casita, en su hogar o donde quiera que usted se encuentre, gloria, pueda gozarse juntamente con nosotros, y ya listos casi casi para cantar nuestro coro tema en este día glorioso, gloria, para que usted nos acompañe allá en su hogar, ¿verdad?, y cante allá en su casa, ustedes allá y nosotros acá, aleluya, para cantar y adorar a nuestro Señor Jesucristo. Y este gran privilegio, ¿verdad?, porque es un privilegio llevar la palabra del Señor todos los sábados, ¿verdad? Gloria al nombre del Señor, que el Señor nos ha dado este privilegio tan lindo. Aleluya. Y nosotros dejándonos usar por el Señor, ¿verdad? Sí, porque Señor, es un privilegio, aleluya, predicar y alabar el nombre del Señor y dar la palabra que el Señor siempre usa a nuestro pastor, ¿verdad? Para su gloria y su honra y el beneficio de cada uno de los hermanos que nos escuchan sábado tras sábado. Así que no se despegue, sí, de ahí del lado de su radio, si es que nos está viendo, oyendo por la radio, si nos está viendo por nuestra página Iglesia MI, a Iglesia MI de Yauco, gloria al nombre del Señor, al Másico Bajo en Yauco, gloria al nombre del Señor, no se vaya. Y ahora, ¿verdad?, que sabemos que Radio Renacer está transmitiendo, ¿verdad?, por Facebook Live también, así que escúchenos y no se despeguen esta hora para que reciba la bendición del Señor. Amén.
0: Y no es fácil los sábados, que es el día,
1: amén, que
0: se utiliza, sí, señor, el fin de semana, ¿verdad?
1: Para muchas otras cosas.
0: Para trabajar en la casa, amén, hacer tantas cosas y preparar el fin de semana. Pero qué bueno, mire, amado hermano, es una bendición estar aquí, aunque a veces nos sentimos también cansados físicamente, situaciones que surgen, pero es una bendición llegar aquí, transmitir la palabra del Señor. Y saludamos a ese grupo de personas que sábado tras sábado, y la radio es tan hermosa,
1: amén,
0: que los que no nos escuchan el sábado, este sábado, nos escuchan el próximo, porque una audiencia que está allí, ¿verdad?, a través de los aires, escuchando la programación. Y qué bueno que Dios siempre nos da la fuerza física, emocional y espiritual para traerte palabra del Señor. Así que si estás en tu casita, dale volumen allí al radio.
1: Sí, señor.
0: Si estás haciendo los quehaceres de la casa, como muchos hermanos, nos encontramos en diferentes iglesias y en la calle y nos dicen, pastor, le escuchamos los sábados y le damos todo el volumen allí para que los vecinos también escuchen palabra del Señor, como nuestro hermano Gilberto allá en Duey de Yauco, el hermano Gilberto Orengo, la hermana Janet, que evangelizan a través del programa,
1: sí, señor,
0: nuestro hermano Eli, la hermana Carmen allá en Ensenada de Guánica, el hermano, se me escapa el nombre ahora, pero diferentes hermanos que siempre nos escuchan y nos ven también ahora a través de las redes sociales. Así que les saludamos, esperando que usted se goce, se alegre con nosotros, reciba la palabra del Señor y sea bendecido. Mañana,
1: amén,
0: si el Señor lo permite, nuestro culto de adoración y de alabanza a nuestro Señor, como todos los domingos, de 6 de la mañana, se abre el templo a las 6 de la mañana. Ya la hermana Rosa Mercado, que está allí también en Estancia Dorada, aleluya, regresó de sus vacaciones, y mañana ella está allí tempranito. La hermana Rosa se levanta tempranito, y ya a las 5:40 está allí en el templo, y mañana el templo, como de costumbre, se abrirá a las 6 de la mañana para la oración, el ayuno. A las 9 comenzaremos los clamores, 9:30 comenzamos oficialmente el culto, y a las 10 de la mañana puedes vernos y escucharnos a través de la página de nuestra iglesia, Iglesia MI al Másico Bajo en Yauco. Así que bienvenidos a una audición más de Vida Diferente. La hermana Alicia,
1: amén,
0: está conectadita,
1: sí,
0: por allí.
1: Amén.
0: Nuestra secretaria de la iglesia, que cumplió año esta semana.
1: Cumplió año.
0: ¿Cuánto? Bueno, no lo vamos a decir, ¿verdad? Mañana, bueno, lo sabremos. Aleluya. Así que a la hermana Alicia Álvarez.
1: Felicidades, muchas felicidades. Mucho
0: a nuestro hermano Manny Álvarez, que cumple año también mañana. Están conectaditos por allí. Que el Señor les bendiga rica y poderosamente. Amén. Nuestro lema.
1: No importa las veces que te hayas caído, lo importante es que te levantes y comiences a vivir una vida diferente en el Señor.
0: Y desde Yauco,
1: con aroma café y a Pentecostés.
0: Sí, señor. Mira, veo por allí no es Astrid Martínez. Amén. Amén. Yo pensé que era Arnold, pero Astrid, Dios te bendiga mucho, que también es de la familia. Padre, gracias te damos, Señor, te bendecimos y te honramos. Santo en el día de hoy. A ti te damos la gloria, te damos el honor.
1: Aleluya.
0: Y la alabanza, Dios amado, porque solo tú te la mereces. Gracias por este privilegio, Señor, porque nos pudimos levantar en el día de hoy buscando tu presencia, Dios amado, y para adorar y alabar y bendecir tu nombre. Qué bueno que tenemos un día más, Señor, para agradecer tu amor
1: Santo,
0: y tu bondad.
1: Aleluya.
0: Te pedimos que tú nos bendigas en este día. Que nos sigas bendiciendo, Señor, pero ahora a través de Radio Renacer. Bendice, Señor, los que están allí en las cárceles de Puerto Rico, en la cárcel de Las Cucharas, Señor, de Ponce, Señor, en la cárcel, Dios mío, en Limón, aquí en Mayagüez, la cárcel Guerrero de Aguadilla, y donde quiera que haya una vida, en los automóviles, Señor, aleluya, fuera de Puerto Rico, nos ven y nos escuchan, sean bendecidos. Úsanos para gloria y honra de tu nombre. Salva, sana, liberta y glorifícate de manera especial. En el nombre de Jesús. Amén. Amén. Amén y gracias, Señor.
1: Amén, amén. Gracias al Señor Jesucristo. Vamos a empezar nuestro devocional en esta linda tarde del Señor y cantamos nuestro coro tema en este día glorioso. Así que busque la pandereta,
0: el güiro,
1: las maracas,
0: las congas,
1: los palitos, sí, instrumentos, señor, que usted tenga allá en su hogar, sáquelo en esta hora para que nos acompañe a cantar nuestro coro tema. Y si tiene el cuatro puertorriqueño, búsquelo en su casa en sí, esta señor, hora. Y ponga a sonar ese cuatro puertorriqueño y hágalo llorar, como dicen, gloria en nombre del Señor, para que entone alabanzas al Señor y en este día acompañándonos a nosotros. Pastor, haga sonar esa guitarra para la gloria del Señor. Eso es así, gloria en nombre del Señor. Amén. Señor. Entonamos para el Señor, a la gloria del Señor, los coros y alabanzas para nuestro Señor. Y si usted no tiene ningún instrumento allá en su hogar,
0: ¿qué va a hacer?
1: ¿Qué va a hacer? Vamos a buscar que primeramente sacar nuestras manitas, señor, y dar palmadas, aleluya, al Señor. Y si por alguna razón u otra no puede usar sus palmadas y no tiene ningún instrumento, ¿qué va a buscar allá en su cocina? Gloria, amén. Vamos a buscar la cacerola y un cucharón y vamos a dar cantacitos al compás de la música. Amén. Gloria en nombre del Señor. Y si no puede hacer nada de eso, vamos a alzar nuestras manos al Señor Jesucristo y vamos a batir nuestras manos al Señor. La palabra del Señor dice, bátale las manos, Santo, al Señor, Señor, porque Él merece toda gloria y toda alabanza. Gloria en nombre del Señor. Aleluya. No, lo único que usted no puede hacer es quedarse quieto, quedarse callado, gracias, gloria al nombre del Señor, aleluya, y no se quede sentadito allí, quieto, indiferente, gloria al nombre del Señor, sino comience a cantar, comience a adorar al Señor, levántate, si no se ha levantado en el día de hoy, porque es sábado y lo cogió para descansar, mire, ya son las 3 de la tarde, es hora que usted se levante, gloria al nombre del Señor, y comience a adorar el nombre del Señor. Aleluya, muévase, no se quede quieto y adore el nombre del Señor. Está triste, no puede cantar, pues comience a adorar al Señor y muévase para un lado y para otro. Camine para la cocina, camine para la sala, muévase, haga algo, pero no se quede callado en el nombre del Señor. Y cantamos, pastor, en nuestro coro en este día glorioso.
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0: aleluya.
1: Y a su nombre sea la gloria.
0: Qué gloria, bueno, gloria a mi Señor.
1: Mira, saludamos aquí en Passaic, New Jersey, a la hermana Ángela. Aleluya.
0: Amén. Aleluya. Mi amada hermana que está allá en Passaic, New Jersey.
1: En Passaic, New Jersey, conectadita allí con nosotros. Qué bueno es el Señor. Lo que es la
0: gloria a
1: Jesús. ¿Verdad?
0: Amén.
1: Lo que es la ciencia. Y tenemos que entender que lo que profetizó Daniel, el profeta Daniel, de que la ciencia se aumentaría. Amado hermano, lo estamos viendo. ¿Y cómo estamos viendo que aún en países donde hay muchas limitaciones de recursos, ¿verdad? Para poder tener a lo mejor una casa, como la tenemos aquí en Puerto Rico, un plan médico. Oye, pero la tecnología está allí. Y están los teléfonos celulares allí, amado hermano. Hasta los niños. Yo he ido a diferentes países, ¿verdad? Gracias le damos al Señor. Y lo vemos allí, niños en los campos con teléfonos que son mejores que los nuestros.
0: Amén.
1: Y tú fuiste a México, ¿verdad, pastora?
0: Amén, sí. Tenía un teléfono mejor que el mío, gloria al nombre del Señor, ¿verdad? Pero Dios los bendice también a ellos, ¿verdad? A través de toda esa tecnología.
1: Y es el medio
0: que hoy día, ¿verdad? Escuchen la palabra del Señor por todos los medios habidos y por haber, que, ¿verdad? La ciencia ha aumentado, que puedan escuchar la palabra del Señor. Y la palabra del Señor dice que no va a haber excusa. Y si no va a haber excusa, es que Dios, por cualquier medio, va a permitir que cada vida que ha pasado por la tierra en estos días, ¿verdad? En este mundo y para estos tiempos, no va a tener excusa cuando Dios haga el gran juicio. Gloria al nombre del Señor. Cuando nos pregunten, aleluya, y nos digan, no, que no escuchamos palabra de Dios, no, que nunca me llegó la palabra del Señor, el Señor va a sacar ese registro grande que tiene allá en los cielos y va a decir tal día, gloria al nombre del Señor, el día 6, ¿verdad? Estamos hoy a 8. El día 8
1: de agosto.
0: De agosto del 2026. Sí, ¿verdad? Se predicó la palabra del Señor.
1: Raúl Rodríguez, Ané Feliciano.
0: Estuvieron predicando palabra del Señor. Y por una por un medio o por otro medio, escuchaste la palabra del Señor. Y tal vez no lo escuchaste porque Pastor Raúl y el Pastor Ané estaban predicando la palabra. Lo escuchaste porque otro medio también predicó la palabra del Señor.
1: Alguna otra
0: emisora estaba llevando palabra del Señor. Así que no va a haber excusa. Y tal vez no la escuchaste por ningún medio, tal vez no la escuchaste por ninguna radio o por ninguna televisión, ¿verdad? A través de la televisión, lo escuchaste por un culto evangelístico cerca de tu casa, o algún hermano de alguna iglesia llegó a tu hogar y te llevó la palabra del Señor, te llevó un tratado, te predicó a Cristo. No va a haber excusa, amado amigo, no va a haber excusa, gloria al nombre del Señor, porque el Señor así lo está permitiendo, que no haya excusa. Y cuando una persona parte de este mundo a la eternidad, aleluya, antes de que llegara ese momento, hubo momentos en que sí escuchó la palabra del Señor, en que sí Dios permitió que un siervo, una sierva que adore y glorifique el nombre del Señor, que predica la palabra del Señor, llegara a la vida de esa persona que ha partido con el Señor. Así que no va a haber excusa, gloria al nombre del Señor. No podemos decir nunca escuchamos palabra del Señor, nadie me habló nunca de la palabra del Señor, porque todo está registrado allá en el gran libro del Señor Jesucristo. Y sabe Dios, ¿verdad? Si allá hay cámara y allá no están registrando todo lo que hacemos y todo lo que decimos, está registrado allá en el cielo. Así que vamos a prepararnos.
1: Hay un libro.
0: Hay un libro que dice la palabra del Señor, ¿verdad?
1: De cada persona.
0: Amén. Gloria al nombre del Señor. Y todo está registrado allá para ese gran juicio que el Señor tiene. Aleluya. Cuando llegue ese momento, nadie va a decir, no escuché, nadie me dijo nada, no sabía, no. Solamente está en nuestras manos, está en sus manos de aceptar a Cristo como su único y salvador. Aleluya, aceptarlo, gloria al nombre del Señor, para entrar al reino de los cielos. Si lo niega y no lo acepta, pues va a entrar al otro lado, que no es muy bueno, que es el abismo, que es el infierno. Gloria al nombre del Señor. Y ahí va todo el que no acepta a Cristo como su único y exclusivo salvador.
1: Mira, siguiendo la línea que llevas, dice el capítulo 1 de Romanos, la epístola del apóstol Pablo a los Romanos, versículo 18, dice, porque la ira de Dios se revela desde el cielo contra toda impiedad e injusticia de los hombres que detienen con injusticia la verdad. Mire lo que dice el versículo 9 de Romanos capítulo 1. Aquí venimos a traerte palabra del Señor, porque lo que de Dios se conoce les es manifiesto, pues Dios se lo manifestó, porque las cosas invisibles de Él, aleluya, su eterno poder y deidad, se hacen claramente visibles desde la creación del mundo, siendo entendidas por medio de las cosas hechas, de modo que no tienen excusa.
0: Amén.
1: No hay excusa, pues habiendo conocido a Dios, no le glorificaron como a Dios ni le dieron gracias, sino que se envanecieron en su razonamiento y su necio corazón fue entenebrecido. Exacto. Mira qué interesante. Uh-huh. Pero el Salmo 19 dice, los cielos cuentan que
0: la gloria
1: de Dios y el firmamento anuncia
0: la obra
1: de sus manos. Nadie tendrá excusa en ese gran día.
0: Aleluya.
1: Principalmente cuando el hombre muere sin Cristo, escúchelo bien. Aleluya. Perdió toda oportunidad de salvación.
0: Sí, Señor.
1: Se acabaron las oportunidades.
0: Sí, Señor.
1: Una vez que el hombre muere
0: mientras
1: haya vida y esperanza.
0: Sí, Señor.
1: Y si mueres sin Cristo, lamentablemente, si mueres en pecado, si mueres apartado de Dios, no hay excusa. Y se cumplirá lo que dice la palabra del Señor.
0: Pastor,
1: que hay un día del gran juicio final, donde Dios llamará a toda persona, a todo hombre, a toda mujer, a todo joven que haya muerto sin Cristo para pedirle cuentas.
0: ¿Y si mueren con algún rencor?
1: Si mueres con un corazón lleno
0: de odio,
1: de rencores,
0: raíces de amargura,
1: en la iglesia,
0: raíces de amargura,
1: lamentablemente se pierde la persona.
0: Y no puedes perdonar a tu hermano por alguna razón u otra,
1: señor.
0: No sabemos lo que haya sucedido, pero si tienes ese rencor en tu corazón y dices, es que no puedo perdonarlo,
1: no puedo soportarlo,
0: lo soporto, pero no puedo perdonarlo, no puedo ni verlo, hermano, reconcíliese con ese hermano, reconcíliese con el Señor.
1: Sí, Señor.
0: Y si no puede, dígale al Señor, Señor, ayúdame.
1: El Espíritu Santo.
0: Ayúdame, Espíritu Santo, ayúdame a perdonar, porque tienen riesgo su salvación. Solo Dios es el que
1: Aleluya.
0: Sabe, ¿verdad? Pero la palabra del Señor dice que para el cielo no van los rencores, para el cielo no va nadie con pecado, para el cielo no va nadie con cosas en sus mentes que no agradan a Dios. Amén, gloria al nombre del Señor. Así que pídale al Espíritu Santo de Dios, Espíritu Santo de Dios, ayúdame a perdonar.
1: Aleluya.
0: Ayúdame a olvidar las cosas que me hicieron, como hay un himno que cantan, gloria al nombre del Señor. Amén, que me ayude a perdonar. Señor, ayúdame a sacar estos rencores de mi corazón. Ayúdame a sacar cosas de mi mente que no te agradan, pensamientos que llegan que no agradan, que los dejan allí,
1: aleluya,
0: los dejan ahí,
1: aleluya,
0: que no agradan al Señor. Si llega el momento de la muerte, no vas a entrar al reino de los cielos si no le pides al Espíritu Santo de Dios, sácame todas estas cosas de mi mente, saca todas estas cosas de mi corazón, porque aunque tengas a Cristo en tu corazón y dices que le sirves al Señor, pero tienes cosas en tu mente que no agrada a Dios, ves cosas que no le agradan a Dios, aleluya, y no puedes perdonar al hermano, no lo puedes ni ver, gloria al nombre del Señor, hay un refrán que dicen por ahí, no te vistas que no vas para el cielo en esas condiciones. Así que pídele al Cristo de la gloria, pídele al Señor, sana mi corazón, limpia mi mente, limpia mis heridas, saca toda raíz de coraje, de todo lo que hay en tu corazón, aleluya, y empieza a vivir una vida que a Dios le agrade, empieza a vivir una vida, alabado el nombre del Señor,
1: aleluya,
0: que esté limpio, gloria al nombre del Señor, que puedas ir a cualquier lugar, que puedas ir a cualquier sitio y ver a quien vea, gloria al nombre del Señor, para que cuando llegue el momento de partir para el reino de los cielos, aleluya, puedas tener una vida limpia, una vida que agrade a Dios, una vida sin mancha y sin arruga, gloria al nombre del Señor, que nada impide que tú entres a la eternidad, aleluya, con el Señor Jesucristo y gozar una vida ya en el cielo, gloria al nombre del Señor, porque
1: sí,
0: puedes
1: Señor.
0: Morirte y pasar la eternidad y no sabemos en ese momento para qué lado vas, alabado el nombre del Señor, pero tú y el Señor único es el que sabe para qué área es que vas. Gloria al nombre del Señor, y por lo tanto tenemos que estar bien con el Señor, por lo tanto tenemos que decir al Señor, ayúdame a vivir una vida en santidad, ayúdame a vivir una vida separada para ti, gloria al nombre del Señor, que en todo momento yo te agrade, que en todo momento yo pueda adorar tu nombre, gloria al nombre del Señor, y si esta tarde y esta noche vienen a buscar tu alma, aleluya, solamente Dios y tú sabes para dónde vas, gloria al nombre del Señor Jesucristo, así que procura estar bien con con Cristo. Procura estar bien ante la presencia del Señor y cuando vengan a buscarte, diga: Señor amado, contigo yo me voy porque yo estoy bien ante tu presencia. Aleluya. Y si no lo estoy, ayúdame, aleluya, a reconciliarme, Señor, contigo. Ayúdame a hacer las cosas bien para que cuando llegue ese momento, aleluya, y si suena la trompeta, aleluya. Porque si nos vamos en el lecho de enfermedad, tenemos ese lapso de tiempo de prepararnos con el Señor y pedirle perdón. Pero si llega el rapto de la iglesia, que estemos donde estemos haciendo lo que... Que es sin ningún aviso, gloria al nombre del Señor. Por eso es que nos estamos preparando todos los días. Todos los días tenemos que pedirnos al Señor: perdóname, Señor, ayúdame a seguir viviendo para ti. Si no estás preparado y llega este momento que suene la trompeta, aleluya, ¿para dónde vamos a ir? Porque solamente la trompeta del rapto, gloria al nombre del Señor, la va a oír el que esté bien con el Cristo de la gloria, el que esté reconciliado con el Espíritu Santo, el que tenga el Espíritu Santo de amigo y que el Espíritu Santo esté con nosotros y en nuestros corazones. Solamente esas son las personas que vamos a escuchar la trompeta del Señor y por ahí, mira, nos vamos hacia el cielo en el nombre de Jesús. Así que, amigo y hermano en Cristo, si no estás preparado y no tienes a Cristo en tu corazón, reconcíliate en esta hora con Cristo, Señor, para que cuando eso suceda podamos estar bien ante la presencia del Señor, aleluya, y nos podamos ir con el Cristo de la gloria, que es lo más que deseamos, es lo más que anhelamos, gloria al nombre del Señor. Alabanzas, porque todo el que ha aceptado a Cristo como su Salvador, todo el que sirve a Cristo, todo el que dice yo tengo a Cristo en mi corazón, lo más que anhelamos y lo más que deseamos es que llegue el día de rapto y nos podamos ir. Sí, y si llega el momento de partir hacia la eternidad por una razón u otra, podamos irnos con el Cristo de la gloria. Así que si no lo estás, hermano, amado amigo y hermano, hoy es el día agradable.
1: Reconcíliate
0: con el Señor. Es de reconciliarnos con el Señor.
1: Mira, pastora, mira lo que dice el Evangelio según San Juan capítulo 5.
0: Aleluya.
1: Versículos del 24 en adelante, y lo dijo nada más y nada menos que nuestro Señor
0: Jesucristo. Amén, sí, Señor.
1: De cierto os digo, el que oye mi palabra y crea al que me envió tiene vida eterna y no vendrá condenación, mas ha pasado de muerte a vida. De cierto os digo, viene la hora y ahora es cuando los muertos oirán la voz del Hijo de Dios y los que la oyeren vivirán.
0: Amén.
1: Habla de los muertos. Porque como el Padre tiene vida en sí mismo, así también ha dado al Hijo tener, el Hijo, el tener vida en sí mismo. Y también le dio autoridad de hacer juicio por cuanto es el Hijo del Hombre. Versículos 28, 29. Estoy en el Evangelio según San Juan. No os maravilléis de esto, porque vendrá hora cuando todos los que están en los sepulcros oirán su voz.
0: Aleluya.
1: Pero mire la diferencia. Y los que hicieron lo bueno saldrán a resurrección de vida, mas los que hicieron lo malo a resurrección de condenación.
0: Sí, Señor.
1: Aleluya. Así que usted decide en el día de hoy dónde va a pasar la eternidad.
0: Aleluya. ¿Con Cristo?
1: ¿Hacia dónde va? Aleluya. ¿Con Cristo o sin Cristo? No es lo mismo morir sin Cristo que morir con Cristo.
0: Aleluya.
1: Sí, de que nos vamos a morir, todos lo sabemos. Pero el apóstol Pablo dice: porque para mí el vivir es Cristo y el morir me trae ganancia.
0: Aleluya.
1: Aleluya. Sea que vivamos, sea que muramos, dijo el apóstol Pablo, somos del Señor. Pero no decía antes eso, antes de conocer al Señor.
0: Amén.
1: Antes Pablo no decía eso. Después que conoció a Cristo,
0: después que tuvo el cambio,
1: seguro que sí, tuvo el encuentro con el Señor.
0: Sí, Señor.
1: Entonces dijo: ahora yo sé para dónde yo voy.
0: Aleluya.
1: 3:41. Aleluya. Qué bueno, pastora. Esto está bueno en el día de hoy. Amén. Todavía no nos llame para que no se pierda la llamada. Más adelantito la pastora va a pasar por allí a la cabina telefónica y usted pide la oración y vamos a estar orando por usted en el nombre del Señor. Aleluya. Pastora, hay un coro que lo aprendimos en la iglesia de Indiana de Maricao. ¿te acuerdas? Con la semana de allá arriba, en la iglesia donde estaba el hermano Llanada. Alex, en Llanada. Saludamos a los hermanos que están allí. Todavía no conocemos, ¿verdad?, quién es la pastora que está allí. No la hemos visto, pero saludamos a los hermanos de la Indiera de Maricao, nuestro hermano David, a su amada esposa. También saludamos al hermano Norberto y a la hermana Dina.
0: Amén.
1: Un día vamos para allá, sí, señor, a compartir con ellos. Y a todos los hermanos de allá de la Indiera de Maricao, que aunque no llueve, pero siempre hace fresquito.
0: También saludamos a los hermanos de la iglesia de la Indiera Fría, de la Escalera del Grande.
1: Amén, sí.
0: A estas también, a los hermanos, también les saludamos. Sí,
1: allí está el pastor Elimanuel.
0: Amén.
1: Elimanuel y su esposa. Amén, les saludamos. Y dice, así.

0: y a su nombre sea la gloria. Qué bueno es pedirle al Señor que alumbre nuestro corazón.
1: Aleluya.
0: Que alumbre nuestra alma con su presencia, con su palabra y con su Espíritu Santo de Aleluya. Dios. Saludamos a la hermana Angélica de nuestra congregación. Dios te bendiga, hermana Angélica.
1: Amén.
0: Aleluya. A nuestro hermano Luis, el hermano Moncho también se está por allí, que siempre, ¿verdad?, colaboran. Y qué bueno que ya la hermana Angélica está bastante restablecida. Saludos para el hermano Goyito, que siempre nos escucha y también hace su aportación. El hermano Luis, la hermana Rosita, que el jueves llevaron a su nietecita.
1: Amén, por aquí sí.
0: Amén. Aquí. No me acuerdo ahora del nombre de la nieta.
1: Sí, se llama, déjame ver si la consigo.
0: Aleluya, mira a ver si la consigue. Pero la nietecita del hermano Luis, saludos para su papá Luis, hijo. Y a su amada esposa y esta niña.
1: Sí, se llama Milena Isabel.
0: Milena Isabel. Y el jueves hubo un culto de niños gloriosos.
1: Amén.
0: Era de regreso a la escuela. Y saludamos a nuestra hermana Maribel y a la hermana Lili Candelario, que son las capitanas este año. Y al Ministerio Sanando Heridas, que dirige la hermana Nani Morales y que participa también Jonathan Vélez, que es parte, ¿verdad?, de nuestra familia. Y estuvo lindo el culto, un culto glorioso, donde vimos los niños participando allí. La hermana, ¿cómo es? La nena, la hermana Milena.
1: Milena Isabel.
0: Milena Isabel. Y esa nena ha cantado allí un coro precioso.
1: Amén, sí, señor.
0: Y es de las niñas, ¿verdad?, que no llega continuamente a nuestra congregación, ¿verdad? Ya que estamos orando por los padres. Pero están los abuelitos allí enseñándola. Nuestro hermano Luis y la hermana Rosa Quiñones. Y esa nena cantó, hermano, como si llevara desde que... Bueno, la presentamos al Señor, ¿te acuerdas?
1: Amén, sí, señor.
0: Ya tiene sus 5 añitos por allí más o menos. Y esa nena se botó allí cantando ese coro hermoso. Alabaré a mi Señor.
1: Uh-huh.
0: Y nos gozamos con esta niña.
1: Nos gozamos, que nos llena de alegría.
0: Nos
1: ver
0: sorprendió
1: cuando los
0: libertad.
1: Niños alaban al Señor, ¿verdad?
0: Sí, señor.
1: Y cuando los abuelitos, ¿verdad?, hacen su función de abuelitos y los enseñan, ¿verdad?, a cantarle al Señor y adorar su nombre. Y como esa niña adoró al Señor con ese gozo precioso.
0: Extraordinario.
1: Amén, sí, señor.
0: Y lo que hace Dios con los niños, ¿verdad, pastor?
1: Sí.
0: Y mira, también Amalia, Leticia.
1: Amén.
0: Y la nena de nuestro
1: hermano Lilian también.
0: Y de la hermana Rosita. Y Aarón. Ahí estuvieron cantando.
1: Cantaron precioso para el Señor.
0: Los demás niños.
1: Esteban Isaí.
0: Que recitó el Salmo 121. Isaí, que cantó hermoso también para el Señor. Ian también. Bueno, los niños participando de una manera muy hermosa. Así que saludamos a todos esos niños que se gozaron y a la iglesia que estuvo participando esa noche de manera linda y poderosa. Y anoche estuvimos en el culto misionero de sector en nuestra congregación del sector número 2 y predicó la palabra a la hermana pastora Nina Rivera, pastora en la iglesia en Diego Hernández, ese es el barrio Diego Hernández de Yauco, y pastora de la iglesia de Dios Pentecostal de nuestro movimiento.
1: Amén.
0: Y nos gozamos con el hermano Geraldo, el líder del sector número 2. Y las diferentes iglesias. Ahí está Libby conectadito desde Miami. Aleluya.
1: Amén. Y mi sobrina Anet.
0: Y Anecita.
1: Que te bendiga mucho.
0: Que Dios los bendiga mucho. Así que, pastora, pasa allí a la mesa, a la cabina telefónica.
1: Amén. Sí, señor.
0: Para atender las llamadas.
1: Saludamos a los que estamos aquí primero, pastor.
0: Amén. Sí, sí. Sí, amén.
1: Amén, sí. Porque queremos saludar a nuestra hermana Alicia Álvarez, ¿verdad? Que ella nos saluda hoy desde Rancheras, que Dios la bendiga mucho.
0: Bueno.
1: También saludamos a nuestro hermano Luis Feliciano, a la hermana Rosa Quiñones, y ellos saludan a los pastores, y la hermana Milena Isabel, que es la nietecita, también nos saluda en esta hora.
0: Bueno.
1: Saludamos también a Lilian Crespo, nos saluda desde Aguadilla, a Olga Vélez desde New Jersey, a la hermana y mi sobrina, a Isilí Rodríguez, Dios te bendiga mucho, Isilí Rodríguez, Dios te bendiga mucho. Saludamos también a mi sobrino, Alexander Feliciano y a su esposa, Katy, desde Chicago. También saludamos a Marisol Prieto y nos saluda a los pastores. También saludamos a Junior Rodríguez. Saludo también a mi sobrina Becky Rodríguez, a Nelson, a Nairi y a Ilaya. También les saludamos en esta hora al hermano John Álvarez, nos saluda a los pastores, amén, y dice que se deje usar por el Señor y no deje nada de lo que el Señor ha puesto en su corazón. También saludamos al hermano Cruz Martínez Morales, a la hermana Marisol Capa, Santiago, Dios te bendiga, a la hermana María Méndez, a Janet Caraballo de Duey, Dios te bendiga mucho, al hermano Maelo Torres, nos saluda y saluda a los pastores, a la hermana Iris Morales de nuestra congregación, el hermano Domingo Velázquez, Dios les bendiga, a la hermana Ángela Feliciano de Pasey, New Jersey, Dios te bendiga mucho, Ángela, a ti y a toda la familia, también saludamos a Estris Astrid Meléndez, que Dios te bendiga, a la hermana Lidia Rodríguez, que Dios la bendiga, al hermano Luis Geraldo Feliciano Pérez, que Dios le bendiga a él y a la familia. También saludamos al hermano Ángel Borrero, a la hermana Lili Candelario, a ella y a las niñas, a Liliani y a Marieli, que Dios la bendiga mucho.
0: De los jóvenes, sí, la hermana Liliani.
1: Amén. Saludamos también al hermano Joel Vélez, Dios te bendiga mucho, y a la hermana Margarita, su esposa. A la hermana Petrona Almodóvar, Dios te bendiga. A la hermana Antonia y Ángel Rodríguez nos saludan desde Puerto Real en Cabo Rojo. También saludamos a la hermana Edna Mercado. Ella nos saluda, saluda a sus pastores y a toda la audiencia. Ella dice muy especial a los hermanos de la congregación Almacico Bajo en Yauco. Los amamos, dice ella, de parte de Kevin y Kevin. Y de ella. Gloria a Jesús, que Dios me los bendiga mucho. Gloria en el nombre del Señor. Y saludamos también al hermano Saúl Torres, a Daisy y al hermano Cundo Feliciano, mi hermano. Y a la hermana Daisy, ¿verdad?, de nuestra congregación, a la hermana Bárbara Vega y la hermana Aurea, a Libby Rueda y a Necita, ¿verdad?, mi sobrina en esta hora, y al hermano José Mercado y al hermano y a la hermana Magdalena Sandoval. Hasta ahora, gloria en nombre del Señor. Les saludamos en esta linda tarde del Señor. Amén. Y ahora sí me voy a atender las líneas telefónicas y pueden llamar. Gloria a Jesús.
0: Qué bueno. Y saludamos también al hermano José Martínez y al hermano Cruz, que es parte de nuestra congregación. También queremos agradecer, pastor, a los anuncios, a nuestro hermano Fernando Rodríguez. Gloria al Señor. 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Y también agradecemos a los hermanos, la hermana Olga, allá en Newark, New Jersey, que aunque está allá en Newark, es parte de nuestra congregación. ¿Por qué, pastor? Porque se convirtió al Señor en nuestra iglesia y estuvo allí, ¿verdad?, hasta que su esposo, el hermano Domingo, pasó a morar con el Señor. Luego se mudó allá con su hija Olguita, que también debe estar ahí escuchándonos y viéndonos, y todavía está perseverando en los caminos del Señor. Y esa es la hermana que mencionamos en ocasiones, que iba frente, pasó frente a nuestro templo, y allí el esposo, antes de convertirse, el hermano Domingo, ya Dios venía trabajando con ellos, y viró para atrás y le dice a ella: ¿para dónde vamos si la ruta no es esa? Y el esposo, el hermano Domingo, le dijo: para allí, para el templo, a convertirnos a Cristo. Y allí entregaron su vida al Señor, Hermano amado, el hermano Domingo no pudimos bautizarlo en las aguas porque la condición de salud, ¿verdad?, no lo permitió. Pero el día de su muerte le dijo, me voy, o el día antes, me voy a mudar para allá arriba. Y con la certeza, amado hermano, de que había tenido una experiencia linda con el Señor. Y allí pasó a morar con el Señor. Y mire lo lindo que Dios, que todavía nuestra hermana Olga está allí con la fe puesta en el Señor, sirviéndole al Señor y gozosa en Cristo Jesús. Las 3:55, puede llamarnos ahora al 849-1061, 849-2410. Mi amada esposa va a atender su llamadita. Pero quiero que usted escuche esta alabanza en la voz del hermano Marino. Y dice...

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En el programa que se transmite todos los sábados de 3 a 5 de la tarde, por espacio ya de 6 años, medio de los terremotos, de la pandemia, nos reincorporamos a la programación de Renacer, y hasta aquí nos ha bendecido el Señor. Yo sé que usted se está gozando allí en su casa. Puede marcar el 849-1061, 849-2410. Usted que va en su vehículo, que Dios le está ministrando, no mire para atrás, mantenga su mano puesta en el arado. Hay luchas, hay problemas, hay batalla. Te van a llegar persecuciones, te va a llegar gente que te va a juzgar. Dependiendo con quién tú te juntes, va a ser la victoria. Escuche bien como te estoy diciendo en este día. Si te conviertes y te juntas con alguien que está allí medio allí, más allá que acá, aleluya, pues te van a llevar por ese camino. Si llegas a la iglesia y te unes a la gente que ha tenido experiencias con Dios, que aún en pruebas, en lucha, en batallas permanecen fieles, júntate, acércate a esa gente y pregúntale cómo tú lo has hecho. Pregúntale al pastor, ¿qué tengo que hacer para perseverar en los caminos del Señor como ustedes, para que Dios me bendiga, para que el Señor me use? Y te vamos a orientar y te vamos a decir, busca del Señor, ora, lee la Biblia, conságrate a Dios, no te pierdas un culto. Te van a venir pruebas, luchas. Hay gente que te va a traer información errada. En otros casos, aquí hay de todo, chisme, problema. Pero tú tienes que aprender a mirar al Señor. Mira solamente al Señor. Si yo hubiera escuchado todas esas cosas que a veces la gente se inventa, hermano, no estuviéramos aquí sirviéndoles al Señor y menos como pastores. Hay que aprender a mirar al Señor. El apóstol Pablo dice, escudriñarlo todo y retener lo bueno. Escucha las cosas y evalúalas. Y escucha esto, si tú ves que la información que viene de un hermano que es recién convertido, de un hermano que no está firme en los caminos del Señor, pues mira, ora por él, pero no te dejes llevar por las corrientes de lo que escucha, porque si no vas a terminar fuera del Señor. Y aquí no vale la pena mirar para atrás. Como decía el hermano Marino en ese cántico tan extraordinario que nos marcó para la década de los 90, cuando este hombre, o de los 80 y pico, cuando este hombre salió con el himno La Gran Tribulación y luego otros temas extraordinarios y su testimonio, búsquelo en YouTube para que usted vea. Hermano Marino, búsquelo allí. Lo recomendamos. Envuelto en el alcoholismo, en baile, en tantas cosas, su matrimonio a punto de destruirse, hasta que conoció a Jesús en una campaña del evangelista Gigi Ávila, cuando fue a Venezuela. Eso es lo que usted tiene que escuchar, cómo Dios cambia, cómo Dios transforma. Mire, la gente que a veces dan malos testimonios en las iglesias, el otro día,

me encontré con una persona allí en Juana Díaz y me dice, pastor, mire, un familiar cercano mío, me decía este joven, cerca de 30 y pico de años, y con su esposa, me dice, pastor, es que mi suegro pertenece a una iglesia, y me mencionó la iglesia y todo, y yo conozco la iglesia, ¿verdad?, y el pastor, gente de Dios, pero mi suegro es líder en esa iglesia, y hace esto, aquello, lo otro, y no tiene nada de cristiano. Y yo lo dejé que se desahogara, hermano. Estas personas no tienen culpa. Y yo lo dejé que se desahogara y lo escuché. Y me dice, pastor, por eso es que yo no entiendo estas cosas. Y él no se ha convertido. ¿Cómo me hacen la guerra siendo cristiano? ¿Y sabes qué, iglesia? Después que yo le escuché, le dije, sí, todo eso puede ser cierto. A lo mejor tu suegro no es el mejor ejemplo en tu familia, pero que no te detenga nada de eso para dar el paso de fe. Cada persona le dará cuenta a Dios, como decíamos al comienzo del programa, al principio del programa. Mire, al final de nuestros días, hay gente que dan malos testimonios en las congregaciones. Hay pastores que dan mal testimonio, de que lo hay. Pastores que son un mal ejemplo en la comunidad, que nadie quiere saber de ellos. Y perdóneme, pero eso es así, esa es la verdad. Entonces, tenemos que entonces nosotros aprender a mirar al Señor. ¿Sabes por qué? Porque al final de cuentas, a lo mejor ese pastor se pierde, aunque tenga gabán, aunque tenga chaqueta, aunque sea ministro y aunque sea reverendo, lo que quiera ser. Si no se arregla, ese pastor se va a perder. Pero también cabe la posibilidad de que ese hombre que está allí, a lo mejor dando mal testimonio, tenga una experiencia real con Dios y en los últimos días de su vida se reconcilie con Dios de todo corazón y Dios lo perdona y se salva. Que le tendrá que dar cuenta a Dios por todos los que se pierdan por su mal ejemplo. Allá Dios con ellos. Pero yo aprendí, escuche bien, desde joven, desde adolescente, mi mamá me enseñó y me dijo, tú mira solamente a Jesús, mira a Cristo, mira lo bueno que hacen los hermanos, mira las cosas positivas y olvídate de lo que te rodea. Alma mía, alaba al Señor. 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Vida diferente, hoy te queremos decir. El mal testimonio de algún hermano de la iglesia no es motivo para que te apartes de los caminos del Señor. Estás poniendo tu salvación, la vida eterna, en peligro por culpa del hermano. Deja que el hermano le rinda cuentas a Dios. Ora por él. Eso es lo que nos invita a la palabra. Si fuera así, como te dije. Mire, a mí me presentaron al Señor desde los 20 días de nacido. Y allí estuvimos en el Evangelio. Hemos estado desde niños. Y venía hablando con mi esposa hoy o anoche, creo que fue. Y hablábamos de la niñez en el Señor. Yo le decía, la niñez fue hermosa para mí. Y los pastores de aquel tiempo eran bien estrictos. Eran bien GI, como diríamos por allí en la calle. Ya, aquello era extraordinario. Pero para mí fue una niñez, hermano, que aunque me alaron las orejas, sí, y había que hacer las cosas bien. Y los cultos de niños, eso era un culto extraordinario, donde los niños predicaban la palabra del Señor. Hermano, pero fue una niñez hermosa, donde el Espíritu Santo se movía, y donde de niños hoy encontramos, hablo de mi tiempo, todavía hay un grupo de jóvenes que le servimos a Dios, que amamos a Dios, que la pasión por Cristo no se ha terminado. Ah, que vimos
de todo en la obra del Señor. De allí es que sale el refrán, que en la viña del Señor hay de todo. Seguro que sí. Y vimos cosas extraordinarias, cosas buenas, poderosas manifestaciones del Espíritu Santo. Pero también vimos cosas, errores y pecados. Mire, si en la iglesia de Corintios, en la iglesia de Corintios, Pablo dice en su primera carta, elogia a la iglesia de Corinto, porque los dones espirituales, esta iglesia los tenía. ¿Y sabes qué, hermano que me escucha y amigo, y usted que está apartado, y usted que se atreve a decir, yo estoy mejor que los que están afuera, que los que están adentro? No, señor, no, señor, no está mejor, usted está perdido. Y si muere sin Cristo, y si suena la trompeta hoy, usted sabe que no va para el cielo. Los que estamos acá adentro no somos perfectos, pero el Espíritu Santo está allí. Y el Espíritu Santo nos redarguye. Y ese hermano que a lo mejor cometió algún error, es posible que escuchando esta palabra en el día de hoy, se reconcilie con Dios, le pida perdón al Señor y Dios sigue obrando en su vida. Mire, una de las hermanas de la iglesia, la hermana Zoraida, me dice, pastor, aquí tengo una persona. Escuche bien lo que me dijo Sandy en esta semana. Me dice, aquí tengo una persona, un caballero, que quiere hablar con usted. Aleluya. Y lo recibí allí, lo atendí por teléfono. ¿Y sabes cuál fue el testimonio que me dio este hombre? Pastor, estaba retenido, estaba apartado de los caminos del Señor. Y escuchando el programa de los sábados, volví a Cristo, me reconcilié con Dios y le estoy sirviendo al Señor en otro pueblo. Aleluya. Y allí está gozoso, alegre, sirviéndole al Señor. Eso lo hace el Señor, hermano. Entonces, cada persona le va a rendir cuentas a Dios. Mire, yo he escuchado hasta de pastores que han hecho cosas horribles, hermano. Horribles. Ya ellos con Dios se dañaron en el camino. A lo mejor, ¿por qué son pastores? Bueno, porque algún concilio, alguien los nombró, ¿verdad? Autorizado, reconoció su ministerio y lo nombró allí. Y en el camino se dañaron. Yo quiero traer esto en esta tarde. Porque, mire, la palabra del Señor dice bien claro. El apóstol Pablo le escribe a Timoteo, que era pastor joven, y le dice bien clarito en el capítulo, en el capítulo 3, te encarezco, versículo, en el capítulo 4, versículo 1, te encarezco delante de Dios y del Señor Jesucristo, que juzgará a los vivos y a los muertos en su manifestación, en su reino. Y le dice Pablo a Timoteo, que tú no mires esto, que prediques la palabra, que instes a tiempo y fuera de tiempo, redarguye, reprende, exhorta con toda paciencia y doctrina. El apóstol Pablo dice aquí bien claro, que va a llegar un día en que lo oculto, lo que nadie conoce de esa persona, saldrá a la luz. A Dios no se le escapa a nadie. Y yo sé que hay malos testimonios por las redes sociales. Y esto está dañando el corazón de mucha gente. Mire, estamos en tiempos donde las redes sociales, todo el mundo las utiliza, algunos para bien y otros para mal. Gente blasfemando contra el Espíritu Santo, hablando en otras lenguas, burlándose dentro de las iglesias. Pastores, ministros, con malos testimonios, con malos ejemplos. Déjelos quietos un día de ellos, un día de esto. Ellos le rendirán cuentas a Dios por lo que han hecho. Y este joven me decía en esa oficina allá en Juana Díaz, me decía, pastor, es que este hombre me da mal testimonio. Y lo llevé por la palabra. Mira al Señor, aunque suceda esto, aunque suceda lo otro, mira a Cristo. Yo estoy en el Evangelio desde que nací. Nací en un hospital, me criaron en el Evangelio. No hay pastores perfectos, no hay hermanos, no hay pastoras, líderes perfectos. No los hay. No hay iglesia perfecta.
Y si no te conviene allí por las razones que sea, más adelante hay gente que ama a Dios de todo corazón. Busca, refúgiate en el Señor. Aliméntate de la palabra. Aleluya. Y dile, Señor, enséñame a mirarte a ti. Escúchame bien. En tiempo atrás le dije a una persona, podrás cambiar de barco, pero no cambie de capitán. Y usted sabe lo que quiero decir con eso. No cambie de capitán. No dejes al Señor en el día de hoy. Mire, la niñez mía fue hermosa. Me alaron las orejas. En la adolescencia cometí errores. David dice, de los errores de mi juventud, no te acuerdes, Señor. Perdóname. Nadie es perfecto. Mire, estamos hoy en día sirviéndole al Señor. 16 años pastoreando para la gloria del Señor. Dios nos llamó recién casados, a mí, a mi esposa, y por cabezón y por desobediente tuve que pasar por unos procesos bien difíciles que no se los deseo a nadie, porque el Señor me llamó al pastorado. Recién casadito, 20 años. Y allí el Señor trató conmigo y nos preparamos para la gloria del Señor en ambas, en lo teológico y también en los estudios. Acá, amado hermano, y ese caso omiso y Dios llamándonos para el pastorado. Y pasé por luchas, por batallas espirituales. Y por poco perdemos todo. Por poco el Señor toca la salud. Pero me mantuve siempre creyéndole al Señor y mirando a Jesús. Y tuve momentos difíciles donde la vida espiritual bajó, pero nos mantuvimos allí agarrados de la mano del Señor, con la mano puesta en el arado, sin mirar hacia atrás. ¿Sabes por qué? Porque entendimos desde jóvenes que el pastor rendirá cuentas a Dios por sus ovejas, pero yo también le voy a rendir cuentas a Dios por mi vida. Que cada individuo, que cada hermano de la iglesia, que cada líder de la iglesia, sea miembro de la junta, sea presidente de la sociedad, de lo que usted se quiera llamar, le va a tener que rendir cuentas a Dios. Amén a los pastores acá que le dimos la confianza y a la iglesia, pero también le dará cuentas a Dios. Y aquí un día, cuando usted se muera, aleluya, cuando nos muramos o suene la trompeta, el día del tribunal de Cristo, donde la iglesia pasará por el tribunal de Cristo, donde rendiremos cuentas a Dios por los talentos, los dones, lo que hicimos para su gloria y para su honra, serán probados y pasados probados con el fuego. Y Dios nos va a recompensar por lo que hayamos hecho. Ese tratado que tú repartes allí en las calles, esa obra que tú haces que nadie la conoce, Dios lo ve. Aleluya. Y Dios te recompensará en el momento preciso. Te bendice aquí, pero el galardón grande será allá arriba en los cielos. Aunque aquí, en un momento dado, te pasemos por alto. Y digo te pasemos porque somos humanos. Pero ese templo que tú limpias, donde se reúne la iglesia del Señor, esa guagua que tú conduces para que los hermanos vengan contentos, y a veces hay hermanos que llegan virados, aleluya. Te lo digo porque desde los 18 años, mi primera función y mi primer trabajo en la iglesia, aparte de músico de la iglesia, fue guiar, conducir la guagua para buscar los hermanos allá arriba en Algarrobo, en Cerro Gordo de Yauco, y con el gozo que yo lo hacía. Pero hay hermanos que llegan virados, hay hermanos que a veces no oran, y le salen detrás para adelante al chofer, o pelearon con la esposa o con el hijo, o le fue mal ese día y se desquitan con el chofer. Bueno, eso es parte. Adiós, tú no quieres ministerio. Tú no quieres que Dios te use en la predicación o en el evangelismo, o quieres ser pastor. Pues comienza por allí, limpiando el templo, sirviéndole al Señor con alegría, tocando la guitarra con amor, con mucho cariño. Ah, bueno, ahí es donde Dios va a probar tu fe. Ponerte la salinita y el gabán, eso lo hace cualquiera. Pastor Araceli, Dios te bendiga mucho. No se pierda el programa, qué bueno. Eso lo hace cualquiera.
Pero trabajar en la sociedad de misiones, trabajar en la sociedad de caballeros, de damas, con los niños, cuando las cosas están bollantes, cuando hay mucha gente, cuando todo marcha bien, aleluya, tenemos victoria, tenemos bendición. Pero cuando las cosas hay que hacerlas y nadie aparece, y te toca a ti solito, alaba que Dios es bueno, como nos tocó muchas veces antes de ser pastores. Antes de ser pastores, escuche bien, el apóstol Pablo le dice a Timoteo, si deseas ministerio, obispado, buena cosa deseas, pero prepárate, porque esto no es fácil. ¿Y sabes dónde nos prueba Dios antes de ser pastores? En la iglesia, en la congregación. Pone posiciones, responsabilidades en ti que el pastor las delega. Dios usa al pastor y las delega para que Dios te vaya capacitando, para que el Espíritu de Dios te vaya fortaleciendo, para que vaya formando tu carácter. Nadie puede ser pastor si no se forma el carácter antes de ser pastor. Escúchelo bien. Después se perfecciona. Seguro que sí. Seguro que sí. Mire, el otro día yo escuché, amado hermano, y a mí se me dio espelucos, como decía una hermana de la iglesia, de verdad, en otro lugar, y una programadora se atrevió a decir, esa persona, yo sé que es evangelista porque Dios, es más, evangelista no, yo sé que es pastora porque ya Dios me lo dijo. Y la hermana no tiene ni el ministerio pastoral. Entonces, hoy en día, hermano, cualquiera quiere ser pastor, quiere ser evangelista, pero no sale al campo a evangelizar, pero no le hacen cualquier cosita y arrancan y dejan todo al garete. Entonces, ¿cómo Dios te va a perfeccionar? ¿Cómo Dios te va a dar la fortaleza? Mire, saludos para el doctor Francisco. Dios te bendiga, doctor. Te bendiga mucho el Señor en este día, la hermana Marilyn Asalvi. Mire, el doctor Francisco fue copastor por muchos años de la iglesia aquí en Mayagüez, Pentecostal de Jesucristo. Y es médico y tiene su oficina aquí en Mayagüez. Debiera estar allá atendiendo su profesión, y pastor y copastor de la iglesia por muchos años allí, ahora por la condición de la hermana Marilyn. Dejó esas funciones, ¿verdad?, por el momento, pero allí con tanto gozo. Saluda al pastor Norberto y saluda a esta iglesia. Hermano, allí firme. ¿Cómo Dios lo ha procesado a través de su esposa? Para un año y medio. Hermana Marilyn, una mujer extraordinaria de Dios, que canta hermoso para Dios, mujer de Dios, pero allí está batallando con su salud. Ay, cómo Dios ha perfeccionado esa experiencia, esa fe, a través de las pruebas, a través de las luchas. Pero podemos decir en el día de hoy, Jehová es nuestro pastor y nada nos faltará. La prueba te va a probar tu fe. Tu fe tiene que ser probada como el oro, dijo el apóstol Pedro. Camina mirando al invisible, camina mirando lo que no se ve. Cántale al Señor, adora a Dios, aleluya, y olvídate del que dé mal testimonio en tu iglesia. Quita la mirada de ellos, ora por ellos. Y ellos un día le tendrán que rendir cuentas a Dios. Mire, no hay nada oculto que Dios no lo conozca. 849-1061, 849-2410, los teléfonos pueden marcarlos ahora. Mi amada esposa está allí para atender tu llamada. Si fuera así, yo no estuviera pastoreando. En el camino uno aprende que el que da mal testimonio, oramos por ellos. Sea pastor, sea evangelista, sea lo que sea, oramos. Y al final, Dios le pedirá cuentas a ellos. Yo decía anoche en el culto, cuando me tocó despedir el culto en oración, y usted sabe que siempre los pastores hablamos, que un día Dios nos va a llamar a cuenta, y lo que yo anhelo es escuchar la voz de mi Señor cuando me diga, ven buen siervo fiel, en lo poco fuiste fiel, en lo mucho te pondré, entra en el gozo de tu Señor. Eso es lo que queremos. Estamos aquí para servirle al Señor, como decía el hermano Marino, que ya mismo lo vamos a escuchar otra vez, Sandy, al hermano Marino,
¿cómo yo he de pagarle mal a aquel que me ha hecho tanto bien? Ponlo ahí otra vez, Sandy, ponlo otra vez allí. Sí. Mira, ¿cómo vamos a pagarle mal al Señor? Porque alguien habló de nosotros, porque alguien te empujó, porque alguien dijo lo que no era. Déjalo en las manos del Señor. Es que a mucha gente se le olvida lo que dicen las bienaventuranzas. Jesús dijo, bienaventurado, cuando digan contra ti todo mal, pero que sea mintiendo. Que hablen y digan lo que le dé la gana, después que sea mintiendo. El apóstol Pedro dice que si sufrimos por Cristo, por causa de Cristo, seremos bendecidos, seremos más que fortalecidos. Dios nos recompensará. Levántate en el día de hoy y mira solo a Jesucristo. Aleluya. El problema de mucha gente es que no ha aprendido que hay cosas que tú tienes que dejar cuando vienes a Cristo. Si allá en el mundo te gustaba el chisme, cuando llegas a las cosas del Señor y a la iglesia, tienes que renunciar a ese espíritu inmundo de la Comay. Alaba, aleluya. Tienes que reprender eso. O de la Comay o del Compay, como sea. Tienes que concentrarte en Jesús. Tienes que concentrarte en ver las cosas buenas que se hacen en la iglesia. En la palabra que te trae el pastor, en los ministerios que Dios tiene en la iglesia. Únete, no te desunas, no andes atrás, no estés alejado como las ovejas que están enfermas. Únete a la iglesia y dile, Señor, úsame para tu gloria y para tu honra. Qué bueno que los teléfonos están sonando. 849-1061-2410. Desea reconciliarte con el Señor. Llama a mi esposa que va a hacer la oración por ti. Reconcíliate con el Señor. Porque al final de tus días, escúchame bien, tú le vas a tener que rendir cuentas a Dios solito. Y Dios te va a llamar a cuenta a ti. Y en el día del juicio final, si te pierdes, no habrá excusa. No habrá nada que valga más delante de Dios que la salvación del alma y que tú hayas aprendido a mirar a Jesús. Mira a Cristo. Si ya el Señor lo dijo, el Señor lo dijo bien clarito, antes de juzgar a tu hermano, de señalar a tu hermano, mírate tú y sácate el 4x4 que tienes en tus ojos, que no te deja ver la grandeza del Señor. Aleluya. Mira a Jesús, el autor y consumador de nuestra fe, de nuestra salvación. Pon tu mirada en el Señor. Yo te lo digo humildemente en esta tarde. Yo he aprendido a mirar al Señor. Mire, aún en los ministerios se da de todo. Se da la envidia. Mire, hoy encontré un hombre allí, en un lugar aquí en Yauco, que lleva muchos años apartado. Muchos años apartado, lejos del Señor. Pero todavía tiene temor de Dios. Me dice, pastor, Dios me ha bendecido. Y la gente de mi barrio se enojan conmigo porque Dios me ha prosperado. Decía este hombre que no le sirve al Señor. Digo, pues mijo, espéralo. Porque la envidia, los celos, eso existe, es real. Procura tú que tu corazón no se te dañe. ¿Por qué no decimos como Jabes? Señor, bendíceme. Señor, fortaléceme. Señor, prospérame en todo, pero que la bendición no dañe mi corazón. Adelante, Sandy, con Marino que nos canta en esta tarde. Y escucha bien, te encarezco, le dice Pablo a Timoteo, delante de Dios y del Señor Jesucristo, que juzgará a los vivos y a los muertos.

Apréndetelo y cántalo mañana en tu iglesia o cuando te toque cantarle un himno especial al Señor. Cántalo y díselo a la gente cómo yo voy a pagarle mar a mi Señor. Adelante, Sandy. Déjame escucharlo, Sandy.

0: Tremenda alabanza e interpretación del hermano Marino, Estanislao Marino. Aleluya. Es que las cosas viejas pasaron. Tú y yo no podemos quedarnos igual. Ya las cosas que hacíamos antes, por eso segunda de Corintios 5, 17, el apóstol Pablo dice, de modo que si alguno está en Cristo, nueva criatura es. Las cosas viejas pasaron. He aquí todas son hechas nuevas. Hermano, hay que madurar en el Señor. Mire, en los templos, en las iglesias, recibimos a la gente tal y como estén. Tal como están. Usted no puede pretender que alguien del mundo venga en una condición donde sea un cristiano si no conoce al Señor. Pero una vez que se convierte al Señor, lo vamos instruyendo. Y si la persona está accesible a la palabra de Dios y deja que el Espíritu Santo de Dios le ministre, lo transforme, y deja que la palabra, aleluya, tome lugar en su corazón, hay cambios, los hay, hermano amado, porque el Espíritu Santo de Dios es que el que opera el cambio, lo hace de adentro hacia afuera, y comienza a cambiar la mente, y cambia el corazón que está lleno de odio, el corazón que está lleno, como decía mi esposa ahorita, de amargura, de raíces de amargura. Empieza a leer la Biblia, donde el Señor nos dice en el Padre Nuestro que tenemos que perdonarnos los unos a los otros. Y cuando la persona empieza a escuchar esa palabra, el Espíritu Santo y la palabra es tan poderosa que se mete en el corazón, aleluya, y se mete hasta los tuétanos y penetra hasta lo más profundo del alma. Como dice Hebreos capítulo 4, discierne, aleluya, lo que es natural, lo que es espiritual, y no, y trabaja con ello. El hombre que llega en adulterio a la iglesia, lo transforma el Señor. El que llega en fornicación, el que llega en mentira, en engaño, lo va transformando y lo hace una nueva criatura. Tú y yo no podemos hacerlo, aunque llevemos 40 años en el evangelio, o aunque llevemos 50, oramos por ello, para que el Señor los transforme, para que el Señor los haga nueva criatura, para que engendre la nueva criatura en ese hombre, en esa mujer. Por eso es que vemos los cambios que el Señor hace. Aleluya. Y se supone que mientras más tiempo llevemos en el evangelio, más maduros seamos. El apóstol Pablo habla de los creyentes que son espirituales. Son aquellas personas maduras que han tenido experiencias lindas con Dios, que cuando se miran y dicen, wow, Señor, lo que tú has hecho en mí no lo pudo hacer nadie más que tú. Aleluya. ¿Cómo me quitaste los chismes? ¿Cómo me quitaste los celos, las contiendas? Yo era un guerrillero espiritual. Aleluya. Y ahora soy un hombre pacificador. Ahora soy alguien que me ha cambiado el Señor, que me gusta ayudar. Eso lo hace la palabra. Eso lo hace una experiencia, un encuentro personal con Dios. Pero te vas a encontrar con gente, hombres, mujeres, jóvenes, que están en ese proceso y que no tienen una formación, un carácter fuerte, y pueden salir con cosas que tú dices, ¿de dónde este hombre hizo eso? Hermano querido, escuche bien, mientras estemos en esta carne, en este mundo, tenemos que someternos a Dios día a día. Tenemos que todos los días buscar a Dios. Espíritu Santo, no me dejes solo. Espíritu Santo, no me dejes solito. Cámbiame, ayúdame, perdóname, restáurame, fortalece mi vida espiritual, mi vida emocional. Aguántame esta boca para que no hable lo que no tenga que hablar. Esas son las batallas que enfrentamos día a día. Y solo podemos, amado hermano, salir victoriosos cuando nos sometemos a Dios. Escuche bien. Escuche bien. Hay un punto clave aquí. Y es renunciando a la vida pasada, renunciando a lo oculto, a lo vergonzoso, para que puedas cantar el coro que dice, las cosas que yo hacía, ya no las hago más. Renuncia a ese vicio de alcoholismo, renuncia a ese vicio de cigarrillo, que aunque nadie lo sepa aquí, el pastor no lo sabe, pero lo sabe Dios. Y delante de Dios no hay nada oculto. Él pasa con su mirada, aleluya, y escudriña, y su Espíritu Santo todo lo sabe. ¿De qué vale que vivamos de apariencia si al final el que lo escudriña todo es a quien tenemos que rendirle cuenta, aunque nos pongamos el gabán, la chalina o el buen traje el domingo? Hablo de las mujeres. O la buena falda, si cuando llega el lunes nadie te conoce, si el vecino no te soporta por el mal testimonio. Esa es una realidad que estamos viviendo. Y el que siga practicando esa conducta y se pierda a la gente por el mal testimonio, le vas a tener que rendir cuentas a Dios. Aunque seas o hayas sido pastor o evangelista o líder. Por eso los ministerios no salvan, hermano. Los ministerios no salvan a nadie. Es un privilegio. Es un honor, es una bendición que Dios nos haya sacado del mundo de pecado, y hoy tú eres pastor por su gracia, aleluya, por su misericordia. Por eso es que aquí nadie puede darse golpe de pecho y decir, yo soy pastor porque estudié 4 años en el instituto MISPA o en el instituto cual sea. No, eres pastor porque a Dios le plujo escogerte, porque hallaste gracia ante los ojos del Señor. Y cuando tú y yo hallamos gracia delante de Dios, Dios nos escoge por su gracia. Empezamos humilde. Mire, cuánta gente, cuántos cantantes cristianos, Dios los ha bendecido. No sabían de música, no sabían ni cantar. Y Dios le dio el privilegio y le dio el talento para cantar, para afinar bien. Y comenzaron bien. Y comenzaron con esas alabanzas que estremecían los corazones. Y hoy, lamentablemente, muchos de ellos están hasta en las fiestas patronales, que ahora son las fiestas de pueblo, cantándole donde hay impíos, se mezclan con los impíos por el dinero. Escúchelo bien, pero un día Dios te va a pedir cuenta. Suena duro, pero esa es la realidad. Se mezclan con la gente impía y hacen que levanten las manos. Amado hermano, como vi en esta semana pasada, allí un montón de gente bebiendo por las redes sociales, y aquella vino por allá de otro país allí a encender qué sé yo qué, y los impíos riéndose, blasfemando el nombre del Señor. Esto está serio y veremos cosas peores. ¿Sabes por qué? Porque el apóstol Pablo dice en 2 de Timoteo capítulo 3 que ese va a ser el carácter y el comportamiento de la gente de este tiempo. Gente que no tiene temor a las cosas de Dios. Mire lo que dice aquí, capítulo 3. También debes saber esto, que en los postreros días vendrán tiempos peligrosos, porque habrá hombres amadores de sí mismos, avaros, vanagloriosos, soberbios, blasfemos, desobedientes a los padres, ingratos, impíos, sin afecto natural. Lea lo que eso está en la Biblia. 2 de Timoteo, capítulo 3. Intemperantes, crueles, aborrecedores de lo bueno, traidores, impetuosos, infatuos, amadores de los deleites más que de Dios, que tendrán apariencia de piedad, pero negarán la eficacia de ellos, de esto, perdóneme, de ella, a estos, le dice Pablo a Timoteo, a estos evita. ¿Por qué te mezclas con esta gente? Se me termina el tiempo, me quedan 5 minutitos, queremos orar por ti en el día de hoy, 849-1061, 849-2410, estamos en Vida Diferente a través de Renacer. Estás apartado porque te pusiste a mirar a los que dan mal testimonio. ¿Has tenido alguna experiencia que marcó tu vida negativamente? Mira a Cristo. Mira al Señor. Dile, Señor, me aparté porque quité mi mirada de ti y la puse en el evangelista. La puse en el pastor. Pensé que el pastor era infalible. Mira, aquí no hay nadie infalible. El único infalible aquí es Jesús. Infalible quiere decir que no falla, que es perfecto. Pon tu mirada, ama a tu pastor, ora por él, pero entiéndelo. Es un hombre, una mujer, si te pastorea una dama, una pastora, que puede cometer errores, que puede cometer faltas. Pon tu mirada en el Señor. Y cuando tú pongas tu mirada en el Señor, vas a decir: Señor, voy a mirarte solo a ti. Aleluya. Voy a poner mis ojos en ti. Mire lo que dice el libro de los Hebreos. 8:4-9:10-61. Quiero orar por ti en este día. 8:4-9:24-10. Aleluya. El libro de los Hebreos, capítulo 12. Mira lo que dice la epístola a los Hebreos. Puestos los ojos, por tanto, nosotros teniendo en derredor nuestro una gran nube de testigos, despojémonos de todo peso y del pecado que nos asedia, y corramos con paciencia la carrera que tenemos por delante. Puestos los ojos, allí nos dice el pastor, allí nos dice el evangelista, allí nos dicen el que predica bonito, en la que mueve multitudes. No, puestos los ojos en Jesús, el autor y consumador de la fe. Mire lo que está diciendo: el cual por el gozo puesto delante de él sufrió la cruz. Aquí yo no he ido a la cruz del Calvario. Aquí yo no conozco a ningún pastor que haya sido crucificado por las ovejas, ni creo que lo habrá. No, amado hermano, puestos los ojos en Jesús, el único que sufrió en la cruz del Calvario, menospreciando el oprobio, y se sentó a la diestra del trono de Dios, fue Jesús, el Hijo de Dios. Considerad aquel que sufrió tal contradicción de pecadores contra sí mismo, para que vuestro ánimo no se canse hasta desmayar. Ahora, si te pegan más que del hermanito allí, y como yo digo en nuestra congregación, no busque solamente al que le trae los aguacates, o le trae la vianda, o le trae las cosas y lo mima. Busque también a otro. ¿Sabes por qué? Porque ese que tú dices que es el más que tú quieres, que es el más que te ama, te puede fallar en cualquier momento. Y vas a terminar decepcionado. Y vas a terminar juzgando a todo el mundo igual. Ve a tu hermano como un hombre, como una mujer que ama a Dios, pero que es imperfecto. Y busca a todo el mundo igual. Y busca a aquel que a lo mejor no te saluda mucho, pero ora por ti. Aleluya. Que ha cometido dificultades, pero que ha pasado la salsa y el guayacán. Y hoy puede decir: he pasado por el llanto, por el dolor, por la tristeza, pero mi fe está puesta en el Señor. Y cuando aprendamos a mirar a Jesús, cuando te llegue el día malo, pastora, ven por acá que se nos terminó el tiempo. Cuando te llegue el día malo, tú vas a decir: aleluya, he pasado la zarza y el guayacán, he pasado por el valle de la sombra de la muerte, como dice el hermano René González en esa alabanza extraordinaria, pero solo tu gracia me ha sostenido. La gracia del Señor está allí. Si te caíste, levántate. Por eso el lema de este programa es: no importa las veces que te hayas caído, lo importante es que te levantes y comiences a vivir una vida diferente en el Señor. Levántate en el día de hoy. Esto se está poniendo difícil. El mundo sigue tras sus dioses. Mire, y tristemente, amado hermano, tenemos que decirlo así. Mire cómo está nuestro gobierno hoy en día. Mire cómo está. Eso es un reflejo. Eso es un reflejo, hermano. Escúcheme bien, quítese la túnica de colores y vea las cosas como son. Es que la Biblia dice, Jesús dijo, que separados de él nada podemos hacer. ¿Cómo se está gobernando? Más que se dice y se hace juramento allá, amado hermano, cuando hacen la toma de posesión, que Dios nos ayude y que Dios nos bendiga. Hermano, eso es de la boca para afuera. Eso es de la boca para afuera. La Biblia dice: bienaventurada la nación cuyo Dios es Jehová. Oramos por los políticos de este país para que el Señor los ayude y para que ellos se dejen dirigir por Dios. mire la crisis que estamos viviendo hoy en día. Amado hermano, quítese la túnica de colores para que usted vea la realidad. Hermano, ¿cómo millones de dólares se gastan en este país y todavía las represas están llenas de sedimentos? Y aquí todo el mundo se despacha con la cuchara grande y hay excusas por todos lados. Gente que posiblemente con esta sequía que nos ha tocado mueran, principalmente en el área metropolitana. Y oramos a Dios, pero cada político le va a tener que rendir cuentas a Dios de la bendición que Dios puso en sus manos para servir a este país, de usar los recursos como Dios manda y como Dios anhela. Y tendrán que rendirle cuentas a Dios por los que se mueran, por no bregar bien con el dinero que Dios ha permitido que llegue a este país. ¿Sabes por qué? Porque aquí los políticos tendrán que rendirle cuentas a Dios también. Sean alcaldes, sean senadores, si hay alguno que me está escuchando de los de base de fe en el área oeste y del área sur, escúchelo bien, alcalde, que me escuchas en esta tarde. Le tendrás que rendir cuentas a Dios por la bendición y el privilegio que Dios te ha dado de ser dirigente de un pueblo. Y si no lo diriges bien, igual que los pastores, Dios te pedirá cuenta. Aleluya. Yo sé que estos mensajes no traen muchos amenes ni provocan muchos amenes, pero te lo traemos tal como Dios nos los dio en el día de hoy. Desde el miembro de la iglesia más humilde, que a lo mejor no se para al frente porque le tiemblan las piernas, porque se asusta. Pero a todos Dios nos va a pedir cuenta por lo que hagamos en la iglesia. Y a los políticos de este país, yo le invito a que honren ese privilegio y esa bendición que Dios le ha dado de servir a los pueblos, donde hay tanta gente, ancianito, viviendo en crisis en los lugares de ancianos, en estos centros de ancianos donde muchos no tienen ni hijos. Y si tienen hijos, están allí, los dejaron creyendo en ustedes. Y ahora se descuidan y no le dan las atenciones que le prometieron. Eso Dios lo ve desde el cielo. Y tarde o temprano, todo el que hace las cosas mal, tarde o temprano, Dios lo saca a la luz. Y muchos terminarán en las cárceles. Y otros en el día del juicio, Dios los llamará a cuenta. Y esta es la palabra que Dios nos dio para hoy. Me hago responsable de lo que estamos hablando. Porque Pablo le dice a Timoteo: te encarezco delante de Dios y del Señor Jesucristo, que juzgará a los vivos y también a los muertos, a los que han de resucitar en el día postrero, en el día de juicio, que prediquen la palabra de Dios sin miedo. Que tenga miedo aquí, pídale valor al Espíritu de Dios. Porque a los que predicamos la palabra, Dios no nos ha llamado a pasarle la mano al pecado y a decirle a la gente: como estás, te va a recibir Dios allá arriba en el cielo. Porque eso no es cierto. Solo Dios recibe en el cielo a los que han recibido a Cristo como su Salvador y han pasado por la cruz del Calvario y han confesado su pecado delante de Dios y han renunciado a su pecado y viven conforme a la palabra. Reconcíliate con Dios, pídele perdón a Dios. Mañana se abrirán los templos y esta noche, si hay un templo abierto donde se predica que Cristo salva, sana, bautiza y viene otra vez, y de que viene, viene, reconcíliate con Dios antes que sea tarde y antes que muera sin salvación. Y haz como este caballero que hablé con él en la semana y me dice: pastor, estaba escuchando el programa y lo escucho todos los sábados y me puse a temblar ante la palabra de que si muero sin Cristo me pierdo, yo no quiero perderme, y me reconcilié con Dios y damos la gloria al Señor porque Él es el que lo hace. Vivir sin Cristo es un peligro. Vivir sin Cristo es poner tu alma en riesgo y perder la salvación de tu alma y de tu vida, aunque sea buena gente, porque el cielo no se gana con ser buena gente. El cielo se gana cuando vivimos una vida plena, llena de gozo, de alegría, conforme a la palabra, y pasamos por el Calvario. Es el tiempo de reflexionar. Nos estamos encontrando con gente predicando un evangelio light, un evangelio sin cruz, sin compromiso, un evangelio donde se le enseña a los cristianos que no podemos sufrir en este tiempo, y donde todo es abundancia, y donde todo es, aleluya, prosperidad. La prosperidad viene. Mire, qué mejor prosperidad que tener a Cristo, y qué mejor progreso que salir de las tinieblas del pecado y pasar a la luz admirable que es Cristo, y tener una iglesia donde seamos llenos de gloria, de gozo y de presencia del Espíritu Santo. Te invito a que vuelvas al Señor. Se nos terminó el tiempo en esta tarde, pero esta noche saldremos para la iglesia en Ensenada, que pastorea nuestro hermano Ángel, donde habrá una actividad distrital dedicada a las esposas de los pastores, y nos gozaremos en el Señor. Mañana nuestro templo se abrirá a las 6 de la mañana. Si no tienes una iglesia o estás buscando una iglesia donde congregarte, estamos a 3 minutos del centro del pueblo, barrio Almásico Bajo, carretera 371, allí a 3 minutos del centro del pueblo, hay una iglesia que predicamos que Cristo salva, sana, bautiza, viene otra vez, y que sin santidad nadie verá al Señor. Si no, nos puedes llamar y te recomendaremos una iglesia de los pastores que conocemos de sana doctrina. Pero es tiempo de buscar al Señor. La programación de esta semana de nuestra congregación: mañana domingo, culto de adoración. El lunes, de lunes a viernes, se abre nuestro templo para la oración de 6 a 9 de la mañana. Martes, escuela bíblica. Miércoles, ayuno y oración. Y este próximo jueves y viernes, campaña dirigida por los caballeros, preparándonos para el gran día. ¿Qué día es, pastora?
1: ¿Qué día? Ese día. El día que Cristo nos lleve al cielo para el rapto. Gloria al nombre del Señor.
0: Que suene la trompeta. Y como decía el coro antiguo, suena la trompeta.
1: Y la iglesia,
0: va de viaje. Se va de viaje. Aleluya. Así que te invitamos y le recordamos a los pastores que hemos hablado con ellos, que este próximo jueves y viernes, campaña de los caballeros, le esperamos en nuestra congregación. Se nos terminó el tiempo, pastora.
1: Amén. Queremos saludar a los hermanos que nos han llamado a través de las líneas telefónicas de aquí, de la emisora
0: Renacer.
1: De Renacer. Amén. Gloria al nombre del Señor. Saludamos a nuestro hermano Gregorio Feliciano de nuestra congregación. Saludos, pastores, y pide oración por su esposa Virginia. También nos llamó Félix Mercado del pueblo de Hormigueros. Pide oración por Fortaleza. Ramuñita Muñiz de San Germán. Pide oración. Alabado sea el nombre del Señor por salud. Y también por Iván Cardona y toda la familia y su esposo. También nos llamó Rosin, alma de pastor. Dios te bendiga, Rosin. Saluda a los pastores. Y seguimos orando por nuestra hermana Blanqui Rodríguez. Señor. También nos llamó Dani de la iglesia de Ensenada. Él nos saluda, saluda Dani, a los pastores. Bueno. Dice que se está gozando con la programación del día de hoy. Y que nos
0: mucho, siempre nos escucha.
1: Amén. Y que nos espera en la actividad de hoy, noche de cónyuges ministeriales. ¿Verdad? De nuestro distrito de Yauca, que están celebrando, y saludamos también a la misionera Rodi Méndez, ¿verdad? Que ella es la coordinadora, ¿verdad? Del distrito de Yauco, de la FREPA de Yauco. Gloria al nombre del Señor. También saludamos a la señora Negrón Feliciano de Hormigueros, pide oración por salud. Amén. Por ella y por los matrimonios. También saludamos a Nelson Asensio de Cabo Rojo. Saluda a los pastores y pide oración por salud por él y toda la familia. Y por Elba de San Sebastián, oración por salud, y por Ángela de Guayanilla, oración por fortaleza y por salud, ¿verdad? Y para que Dios le ayude a seguir hacia adelante.
0: Bueno, muchas llamadas, qué bueno, gloria al Señor.
1: También saludamos a los hermanos que siguen a través de nuestra página Iglesia MI en Másico Bajo en Yauco. Saludamos a nuestra hermana Lucy Méndez Curson de nuestra congregación. También saludamos al hermano Miguel Álvarez, al hermano Indo Correa González, pide la oración por fortaleza espiritual, por su madre. También nos saluda la hermana Norma González, que es la mamá del hermano Indo. También saludamos al hermano Pedro Sandoval, que está de vacaciones. También saludamos a la hermana Vivian Feliciano, nos saluda desde Virginia. Saludamos al hermano Francisco Martínez, amén, gloria al nombre del Señor, que está saludándonos en esta tarde. Amén. Saludamos también a Alexander Vélez García, que Dios le bendiga, la hermana Milagros Pérez, hermano Eddie Cancel de nuestra congregación. Saluda a los amados pastores y a la congregación. Amén. Al hermano Manuel Álvarez, al hermano Ryan Joel Burgos. Saludamos también a nuestra hermana Marlena Rodríguez, se está gozando con el programa y dice que nos ve mañana. Y también saludamos al hermano William Rivera de nuestra congregación. Gloria al nombre del Señor. Y a los pastores, también saludamos a la hermana, González de Moca, pide oración por fortaleza espiritual. El hermano René Acosta, que nos llamó, vicepresidente del distrito de Yauco.
0: Qué bueno.
1: Se está disfrutando el programa en esta tarde y gozándose con la música.
0: Amén, hermano.
1: También.
0: Hermano René, un abrazo para ti, para tu amada esposa y familia.
1: Amén.
0: Conocemos mucho a este hombre de Dios tremendo.
1: Saludamos también a nuestro hermano Francisco Santos de nuestra congregación, a la hermana Glenda Liz, a la hermana Jenny Ruiz, ¿verdad? Le saludamos a la hermana Nancy y el hermano Pedro Ramírez. Saludamos a los pastores desde Guánica y piden oración por salud. Al hermano Fernando Rodríguez, Dios te bendiga. Santo. Y al hermano Israel Feliciano, en esta hora les saludamos en esta hora, pastor.
0: Mira si esto es serio, terminamos con este versículo de Hebreos 9:27. Anótelo para que no se lo olvide. Hebreos 9:27. Mira lo que dice, pastora. Y de la manera que está establecido para los hombres que mueran una sola vez y después de esto el juicio. Así también Cristo fue ofrecido una sola vez para llevar los pecados de muchos y aparecerá por segunda vez en relación con el pecado, para salvar a los que le esperan. Así que si usted piensa que si usted se muere, que lo tiren por allí, como decían antes en mi barrio, Algarrobo, río abajo, o que me tiren por allí, por donde sea, y que allí se acabó todo, eso no es lo que dice la Biblia. Cuando el hombre muere sin Cristo,

0: ¿Por qué tú esperas poner tu vida en peligro, la salvación, teniendo un Cristo maravilloso que pagó, aleluya, alto precio por ti? Sandy, déjame escuchar a Marino. Pagó alto precio por ti y murió por ti para darte vida y vida en abundancia. Recíbelo en el día de hoy. Reconcíliate con Dios allí en tu casa. Pastora, prepárate para que nos hagan la oración por los que nos han llamado. Y dile: Señor, te acepto hoy como mi Salvador y vuelvo a casa. Renuncio a mi vida. Rompe las cadenas. Libértame de estas ataduras para que yo pueda volver otra vez a reconciliarme contigo y a volver a recibir tu Santo Espíritu y tu presencia. Sandy, déjame escucharlo brevemente y luego pasamos a la oración. Amén, gloria al Señor. Pastora, vamos para la oración a orar por todos estos hermanos que están conectaditos, los que están enfermos, y para que Dios los bendiga de manera especial. Adelante, pastora.
1: Amén, oramos, ¿verdad? Para que Dios, ¿verdad?, ponga su mano, gloria a Jesús, y conteste peticiones. Señor y Padre Santo, te adoramos, te glorificamos. Gracias, Dios. En esta linda hora, Señor, que tú nos has permitido predicar una vez más tu palabra, sí, estando, Señor, aquí en Radio Renacer. Señor, te presentamos a cada hermano que nos ha llamado, aleluya, en esta hora. Señor, te pido, Señor amado, que tú pongas tu mano de salud sobre, oh, cada uno de ellos, y tú seas sanando, Señor, aleluya, toda enfermedad, reprendiendo toda enfermedad, Señor, liberta, aleluya, a cada hermano, Señor, que en esta hora ha llamado, Señor, las peticiones que ellos han puesto, Señor, que necesitan ser libertados en esta hora. Obra en cada uno de ellos, Señor, levanta al caído, ayúdalos a seguir hacia adelante, Señor amado, oh Señor Jesucristo, que ellos puedan sentir la libertad que solamente tu Hijo amado puede darle, Señor. Oh Espíritu Santo, dirígelos, tócalos, ayúdalos a que ellos puedan seguir hacia adelante, Señor amado, y que pronto podamos escuchar, Señor amado, testimonio de que tú has obrado, Señor. Bendícelos, cuídalos en esta hora y siempre, Señor, aleluya. Y que ellos se puedan sentir protegidos por ti, Señor amado. En el nombre del Señor, contesta cada petición de cada hermano, Señor amado. Y ayúdalos, Señor, a que puedan, Señor, descansar en los sueños, Padre Santo. Que puedan, aleluya, Señor, levantarse restaurados, Señor, aleluya. Y que toda aflicción se vaya en el nombre de Jesús. Amén, amén y gracias, Señor.
0: Por eso predicamos un evangelio de esperanza, de fe, esperanza, perdón de pecados y salvación y vida eterna. Y a través de Jesucristo encuentras perdón, encuentras vida eterna, salud y bendición para tu alma y para tu cuerpo. Se nos terminó el tiempo, así que nos veremos el próximo sábado a las 3 de la tarde en Vida Diferente. Nuestro lema: no importa las veces que te hayas caído,
1: lo importante es que te levantes y comiences a vivir una vida diferente en el Señor.
0: Y acuérdate, desde Yauco, con aroma a café
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